0: Dios, aleluya. Saludamos a todos los hermanos y a toda la amada audiencia con la paz del Señor. Agradecido al Señor por un programa más, por un día más poder estar predicando la palabra del Señor. Así que estamos agradecidos con el Señor por lo que hace en nuestra vida día a día. Y bueno, por un día más de vida que nos has regalado, ¿no? Y bueno, también quiero estar saludando a nuestro pastor Raimundo y a nuestra hermana María, que Dios los bendiga grandemente, y a todos los hermanos de Cristo Rey y a todos los hermanos de otras congregaciones que están escuchando en esta noche la programación. Así que voy a estar pasando a mis hermanos que están en la radio para que salude a la amada audiencia. Así voy a estar pasando a la hermana Lorena, que esté saludando, luego al hermano Tiago y el hermano José. Que Dios los bendiga grandemente.
1: Saludamos a la audiencia con la paz del Señor, que el Señor lo bendiga en esta noche. Damos gracias al Señor por un martes más poder estar en la programación, amén. Damos gracias al Señor porque hoy nos dio la oportunidad de poder llegar y esperamos que sea de bendición la programación, amén.

Amén, los saludamos con la paz del Señor a toda la audiencia en esta hermosa noche que Dios nos dio y esperamos que este programa, dado a llamar Jesús el Camino, les sea de bendición. Amén.

gloria a Dios, aleluya. Vamos a estar elevando una oración. Padre Santo, te damos gracias, Señor, por este día que nos has regalado. Padre, te pedimos, Señor, que tú entres en cada vida, en cada corazón en esta noche. Esos corazones que están tristes, esos corazones que hoy no encuentran salida. Sabemos que tú eres un Dios de poder, tú eres un Dios de orden, Señor. Te pedimos, Señor, que tú pongas tu mano de poder sobre cada uno de mis hermanos, sobre toda la audiencia que están escuchando en esta noche. Señor, que no sea una noche más, sino que sea una noche de bendición donde tú te glorifiques sobre nuestras vidas. Señor, te pedimos, Señor, que tú acomodes nuestras vidas, nuestro corazón y nuestros pensamientos, Señor. Te damos gracias, Padre, Hijo y el Espíritu Santo. Amén y amén. Y así como estamos, voy a estar pidiéndole a hermano José que esté pasando una alabanza y que sea de bendición para todos los oyentes y

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1: Amén, saludo con la paz del Señor a cada hermano, a cada oyente que está escuchando este programa. Mi nombre es José y le damos la bienvenida a cada uno que está escuchando por primera vez. Dios lo bendiga.

También voy a estar pasando los números de teléfono. Primeramente somos de la Iglesia Evangélica Pentecostal Cristo el Rey, filial Cañuelas, fichero de culto 1994. Los días de reuniones son los miércoles y viernes 19:30 horas, los domingos 17 horas. La iglesia está ubicada en la calle Berrueta 749, en el barrio La Unión, en la localidad de Cañuelas, siendo pastoreado por el pastor Raimundo Cuas junto a su esposa María. Y voy a estar pasando los números de teléfono a los cuales puede estar dejando su mensaje, su pedido de oración o haciéndonos saber que está del otro lado escuchando. El primer número es el 11-67-33-65-06. Reitero, 11-67-33-65-06. El siguiente número es el 11-28-56-15-88. Reitero, 11-28-56-15-88. O puede estar dejando su mensaje, su pedido de oración en el chat en vivo en el canal de YouTube de Lorena Espíndola. Dios los bendiga.

Dios, aleluya. Voy a estar pasando al hermano Tiago que esté leyendo los mensajitos que están llegando. Y bueno, acaban de pasar una alabanza, ¿no? También el hermano José acaba de pasar también la dirección, ¿no?, de la congregación. Y así que bueno, voy a estar pasando a mi hermano Tiago que esté leyendo los mensajes que están llegando y que sea de bendición.

0: Amén. Tenemos un mensaje acá en el chat en vivo de YouTube de nuestra hermana Ale Mendoza, que dice: los saludo con la paz del Señor a todos los hermanos. Muy lindo el programa. Aquí conectado como todos los martes para escuchar la palabra. Bendiciones a todos los que componen el programa y a la hermana Lorena. Amén. Le mandamos un fuerte abrazo a la hermana Ale Mendoza, que está todo como todos los martes, está conectada, escuchando de la programación, y que el Señor la bendiga. También tenemos un mensaje del hermano Jorge Alberto Altamirano. Le mando saludos a mi hermano Ángel y su familia, y decirle a mi hermano que lo amo y Dios los bendiga. Amén. Le mandamos un fuerte abrazo a mi tío Jorge, que está escuchando la programación ahí con su familia, y que nosotros también lo queremos, y que el Señor lo bendiga. Amén.
1: Gloria a Dios. Mandamos un saludo a la hermana Ale Mendoza, agradecido con el Señor, ¿no?, por poder estar, ¿no?, que ella pueda estar escuchando la palabra del Señor, y qué lindo saber, ¿no?, que está ahí del otro lado, ¿no?, escuchando, y es lindo saber cuando un hermano está del otro lado escuchando, ¿no?, la palabra del Señor, y qué lindo saber que nuestro programa, el programa que el Señor puso en nuestras manos, puede ser un programa de bendición, ¿no?, un canal de bendición para los hermanos que están escuchando, ¿no?, y qué lindo también saber, ¿no?, que el mensaje de mi hermano, ¿no?, de mi hermano Jorge, ¿no?, que me dice que me ama, ¿no? Qué lindo poder decir a un hermano, ¿no?, decir cuánto uno lo ama, ¿no? Y eso hace el Señor, ¿no?, que pone en nuestras vidas. Sabemos que hay muchos hermanos que están peleados, que no se hablan, pero tenemos que saber que un hermano siempre va a amar al otro, ¿no? Y qué lindo también que esté mi hermano conectado, escuchando la palabra del Señor. También le mando un fuerte abrazo, y también poder decirle a mi hermano cuánto lo amo, ¿no? El Señor, ese amor que el Señor pone en nuestra vida, ¿no? Que solamente el Señor puede hacer eso, ¿no? Así que agradecido al Señor, y que Dios lo bendiga grandemente.

También tenemos un mensajito de la hermana Gabriela. Hola Lore, bendiciones para todos. Pido oración por mi vida, mi familia y que Dios tome el control de todo lo que me afecta en mi vida. Él sabe por lo que estoy pasando. Besos y bendiciones, gracias. También vamos a estar orando por la hermana Gabriela y su familia y que el Señor la bendiga. Y le mandamos un fuerte abrazo y bendiciones. Amén.

Gloria a Dios. Estuvimos leyendo los mensajes que llegaron. Y bueno, ahora llegó el momento que uno está esperando, ¿no? Es el momento del alimento, ¿no? Para nuestra vida, para nuestra alma, ¿no? Así que voy a estar pasando a la hermana Lorena, que ella está encargada de la palabra, para que pueda estar dando la palabra, ¿no? Y también quería avisar que los mensajes que están llegando vamos a leerlo después de la palabra, ¿no? Y bueno, todas las peticiones que uno necesita. Este es el tiempo que el Señor pone en nuestra vida, ¿no? Es el tiempo que uno puede tener ese encuentro con el Señor, ¿no? A través de las radios, primeramente a través de la palabra, ¿no? Y luego después de la radio, en la radio también uno escucha la palabra, un alimento, ¿no? Espiritual, un alimento para nuestra vida. Así que voy a estar pasando a la hermana Lorena, que ella está encargada de la palabra. Que Dios los bendiga grandemente.

0: Amén, gloria a Dios. Bueno, damos gracias al Señor, amén, por su amor, por su misericordia. También mandamos saludos a todos los hermanos que estuvieron mandando su mensajito, amén, los que están escuchando la programación en esta noche, amén. Agradecemos al Señor, amén, por todo lo que Él hace en nuestra vida. Y bueno, sin más tardar, vamos a ir a la palabra del Señor, amén. Vamos a estar leyendo en Segunda de Reyes, amén. Segunda de Reyes 4, del verso 8 en adelante, amén, una palabra, amén, que el Señor ponía en mi corazón, amén, para compartir en esta noche, amén. Quería compartir con ustedes esta palabra, amén, y el Señor, amén, traía a mi corazón, amén, ponía en mi corazón, amén, cuántas veces nosotros, amén, muchas veces queremos que el Señor, amén, repose en nuestro corazón, en nuestra vida, pero muchas veces no le abrimos el corazón al Señor como se debe, amén, y lo tenemos como visitante solamente, algo pasajero, amén, pero ¿sabe qué lindo, no?, poder nosotros abrirle nuestro corazón al Señor, amén. Muchos, amén, lo han hecho, amén, y el Señor ha hecho cosas maravillosas. Podemos testificar, amén, que es hermoso tener a Cristo en nuestra vida, en nuestro diario andar, amén. Y podía meditar en este pasaje y el Señor ponía en mi corazón, amén, estos pasajes, amén. Y en esta noche quería compartir con ustedes en Segunda de Reyes, amén, capítulo 4, versículo 8, amén. Dice así la palabra del Señor: aconteció también que un día pasaba Eliseo por Sunem y había allí una mujer importante que le invitaba insistentemente que comiese, y cuando él pasaba por allí venía a la casa de ella a comer. Y ella dijo a su marido: he aquí ahora yo entiendo que este que siempre pasa por nuestra casa es varón santo de Dios. Y dice así, aleluya, en el verso 10: yo te ruego que hagamos un pequeño aposento de paredes y pongamos allí cama, mesa, silla, candelero, para que cuando él viniere a nosotros se quede en él. Amén y amén. Bueno, quería compartir con ustedes esta palabra, amén, esta palabra de la tsunamita, amén, y hablar, amén, esta noche, no, de dar ese paso importante, amén, de hacer la invitación a nuestro Señor Jesucristo para que more por siempre nuestra vida, amén. Y podía meditar en este pasaje y en unos pasajes más, amén, cuántos hombres y cuántas mujeres de Dios, amén, le pudieron abrir completamente el corazón a Dios, amén. Y quizás en esta noche, aleluya, has escuchado la palabra del Señor, sí, te han hablado, quizás te han invitado a la casa del Señor, constantemente te han invitado, y quizás sí has ido a la casa del Señor, escucha la palabra del Señor, escuchas las alabanzas, pero realmente todavía no le ha abierto el corazón al Señor para que Él repose, amén. Y podía meditar en este pasaje, amén, y tomaba este primer pasaje, amén, de la palabra del Señor, esta mujer, la tsunamita, amén, que aquí ella está hablando del profeta Eliseo, amén, que dice que Eliseo, amén, pasaba por Sunem, amén, Sunem, aleluya, y dice que ahí se encontraba ella, amén, dice que era una mujer muy importante en ese lugar, amén, y dice que ella insistía al profeta que cuando pasase por ese lugar, que pase y coma, amén, y dice que ella le abría la puerta de su casa ahí junto con su esposo para que cuando Eliseo pasara por aquel lugar, quiere decir la palabra del Señor que Eliseo estaba de paso, ¿no? Dice por su men, y dice que ella lo invitaba a su casa para que comiese. Y dice que en un momento, aleluya, esta mujer se dio cuenta que Eliseo, aleluya, tenía la presencia del Señor, que Eliseo no era cualquier cosa, sino que Eliseo era un siervo de Dios, que estaba la presencia de Dios en la vida de Eliseo. Pero sabe una cosa que me llamaba en este día, cuando meditaba la palabra del Señor, venía a mi corazón varios días esta palabra. Y el Señor lo ponía de diferente forma en mi vida, y podía yo meditar en esta palabra, y decía, no, que esta mujer, aleluya, dice que cuando Eliseo pasaba por ese lugar, dice que ella preparaba esa comida, lo hacía pasar, y dice que le daba de comer a Eliseo, al siervo del Señor, pero dice que de repente, aleluya, ella habla con su esposo y le dice, aleluya, yo te ruego que hagamos un pequeño aposento y de paredes, amén. Ya en ese momento, aleluya, dice en el verso 9 que ella reconoció que era un varón santo de Dios. No, ella tenía ese discernimiento espiritual y ella pudo ver que no era cualquier cosa, Eliseo, sino que era un hombre, un siervo de Dios, que tenía la presencia de Dios. Pero, ¿sabe una cosa? Yo lo llevaba a lo espiritual, a nuestra vida espiritual, aleluya. ¿Cuánto de nosotros un día, aleluya, decidimos abrir completamente, como esta mujer, nuestro corazón a Dios, que no solamente sea un visitante, sino que repose nuestro corazón? Y en esta noche quería hablarte de esta palabra. Quizás, aleluya, por mucho tiempo lo tenés al Señor como visitante. Como visitante, como algo pasajero que, aleluya, hoy lo busco, mañana ya no. Hoy lo busco porque lo necesito. Hoy estoy pasando por dificultades y lo estoy buscando, lo necesito. Pero ¿qué tal si en esta noche, aleluya, tú te propones en tu corazón no tenerlo como un visitante, sino tenerlo para que more por siempre en tu vida, en tu corazón? Y podía, aleluya, meditar en cuántos pasajes de la palabra del Señor. Esta mujer, la tsunamita, dice que en un momento le dijo a su esposo: ya no quiero que solamente sea, aleluya, un visitante. Quiero que repose en nuestra casa. Quiero que tenga un lugar en nuestro hogar, aleluya, donde él pueda, aleluya, morar, aleluya, posar en este lugar. Y sabe una cosa, que dice que ella habló con su esposo y le dijo: aleluya, vamos a prepararle un aposento, vamos a preparar. Y dice que ellos comenzaron a preparar ese aposento. Y dice que cuando comenzaron a preparar ese aposento, dice que ellos, aleluya, comenzaron a poner mesa, silla, aleluya, y poner un calendario. Dice, aleluya, aleluya, dice que ellos preparaban ese aposento y le ponían mesa, silla, cama. Lo estaban preparando para que cuando Eliseo, aleluya, pase nuevamente, no solamente esté de pasada, sino que él pueda tener un lugar donde reposar, donde poner su cabeza, donde reposar. Y sabe una cosa, aleluya, que yo podía meditar en esta palabra. Cuánto de nosotros, así como hombres y mujeres como Zaqueos, amén, este varón de Dios, aleluya, este varón que dice que se encontraba, aleluya, ahí en Lucas 19 habla sobre este varón Zaqueo, que muchos conocemos, muchos, aleluya, lo conocemos, aleluya, quizás te hablaron. Dice, aleluya, que Zaqueo, aleluya, estaba en ese árbol cinco moros, y dice que ahí, aleluya, él fue a ver a Jesús, que también se encontraba, aleluya, en aquel lugar donde, aleluya, vivía Zaqueo. Y dice que Zaqueo, aleluya, fue a verlo y se subió en ese árbol. Y dice que cuando el Señor, aleluya, le dice a Zaqueo: Zaqueo, bájate enseguida, porque hoy es necesario que repose en tu casa. ¿Y sabe qué hizo Zaqueo? Zaqueo, aleluya, se apresuró. Zaqueo, aleluya, descendió de ese árbol, aleluya, para recibir a Jesús en su casa. Así aconteció con esta mujer, la tsunamita. Aleluya, ya no quería que sea solamente algo, aleluya, que sea de pasada. Quería, aleluya, que la presencia del Señor more completamente en su casa, en su familia. Y ahí donde empezó, aleluya, empezó el milagro del Señor en su casa. Porque cuando ellos decidieron dar ese paso tan importante, no solamente recibirlo un ratito, dale de comer, aleluya, sino que le dijo: no, vamos a preparar un aposento, aleluya, vamos a preparar ese aposento para que ya no esté solamente como visitante, sino que repose completamente en nuestro hogar. Y sabe, aleluya, usted y yo, aleluya, somos morada, somos templo, aleluya, para que el Señor more en nuestra vida. Y sabe, aleluya, que dice que esta mujer prepararon esa mesa. Y esa mesa simboliza cuando nosotros preparamos, aleluya, ya no solamente para que estén los visitantes, esté visitando, sino que para que permanezca. Y la mesa, aleluya, dice que simboliza, aleluya, cuando nosotros ya, aleluya, comemos la palabra del Señor, nos levantamos con el Señor y preparamos esa mesa para alimentarnos con la palabra del Señor.
1: esa silla, aleluya, que representa, aleluya, cuando nosotros, aleluya, nos tomamos ese tiempo todos los días de poder escuchar lo que Dios quiere hablar a nuestra vida, como lo hizo María, aleluya. Dice la palabra del Señor que María, aleluya, Marta recibió a Jesús en su hogar. Y dice que ahí se encontraba Marta y María. Aleluya. Y dice, aleluya, que María a Marta lo recibió. Pero María, aleluya, dice que se sentó a escuchar lo que Jesús tenía para ellos. Pero dice que Marta, aleluya, estaba afanada en su hogar y no escuchaba lo que el Señor le quería decir. Pero María había elegido la mejor porción, que era escuchar lo que el Señor tenía. Y sabe que esa silla que la tsunamita, aleluya, preparó en ese lugar representa eso. Cuando nosotros le abrimos el corazón a Dios, y sabe, aleluya, que el primer paso que nosotros tenemos que dar es abrir nuestro corazón a Dios, es abrir la puerta de nuestro corazón, aleluya. Como dice la palabra del Señor, aleluya, en San Juan 14, verso 23, aleluya. Dice, aleluya, que, aleluya, el que ama mi palabra, aleluya, la guarda, y mi Padre le amará. Vendré a él y haremos morada con él. Amén. Y yo podía meditar en estos pasajes. Amén. También, aleluya, en Apocalipsis, aleluya, 3:20, cuando Dios dice, aleluya, yo estoy a la puerta y llamo. Y sabe, aleluya, que esto llegaba a mi corazón, porque esta, la tsunamita, dice que ella abrió la puerta de su hogar. Y hoy estamos hablando de la puerta de nuestro corazón. Quizás, aleluya, has escuchado la palabra del Señor, quizás te han predicado, pero realmente todavía no le ha abierto la puerta de tu corazón para que el Señor, aleluya, ya no sea solamente un visitante,

vez, aleluya, andes por los casieres de tu hogar, tú puedes sentir la presencia del Señor. Pero aquí vemos, aleluya, que cuando esta mujer, la tsunamita, abrió, aleluya, la puerta, dice que prepararon ese aposento, prepararon esa mesa, esa silla, prepararon esas lámparas. Aleluya. Y sabe que cuando nosotros preparamos el aposento, que es nuestro corazón, cuando le abrimos el corazón, la puerta de nuestro corazón a Dios, todo empieza a cambiar. ¿Por qué empieza a cambiar? Aleluya, nuestra vida empieza a cambiar. Pero primero tenemos que dar este paso tan importante de abrir la puerta de nuestro corazón. Y podemos ver, y yo tomaba este pasaje, la tsunamita le abrió la puerta de su corazón, Zaqueo le abrió la puerta de su corazón, la puerta de su casa. Aleluya, la casa, aleluya, representa tu corazón, representa mi corazón, aleluya, representa el corazón de cada uno de los que estamos aquí, que un día, aleluya, le abrimos la puerta a Dios. Y dice, aleluya, en Apocalipsis 3, aleluya, 3:20, yo estoy a la puerta y llamo, si alguno oye mi voz y abre la puerta, entraré. Aleluya, entraré, dice, aleluya. Y sabe una cosa, aleluya, el Señor, aleluya, no nos forza a abrir, aleluya, sino que Él no va a entrar si usted no le abre la puerta de su corazón. Porque el Señor, aleluya, es un Dios respetuoso. El Señor es un Dios, aleluya, que, aleluya, respeta nuestra vida, respeta, aleluya, nuestro andar. Pero, aleluya, como esta mujer, si esta mujer no le abría la puerta de su casa, si ellos, aleluya, no le abrían la puerta, aleluya, quizás, aleluya, ellos no iban a conocer el poder de Dios. Porque, aleluya, más adelante dice la palabra del Señor que cuando ellos decidieron, aleluya, preparar ese aposento, aleluya, empezó el milagro en su casa. Empezó el Señor a trabajar en su casa, aleluya. Quizás, aleluya, mucho tiempo tú dices, aleluya, ¿por qué? ¿Por qué, aleluya, realmente el milagro no acontece en mi hogar, en mi familia? ¿Cómo lo estás teniendo el Señor, aleluya, como un visitante nada más? Que cuando tú lo necesitas, cuando estás en aflicción, lo buscas. Oh, aleluya, todos los días anhelas a tener a Cristo en tu corazón. Y sabes que Zaqueo, aleluya, cuando el Señor le dijo, Zaqueo, date prisa, desciende, porque hoy es necesario que repose en tu casa. Y sabe, aleluya, que Zaqueo, aleluya, ¿qué hizo? Zaqueo, aleluya, se bajó rápidamente de aquel árbol y dice que descendió y fue y lo recibió a Jesús en su casa. Y dice que ahí, aleluya, cuando Él abrió la puerta de su casa, cuando, aleluya, hizo que Jesús entre en su casa, comenzó el Señor cambiar su vida, comenzó el Señor cambiar su hogar, comenzó el Señor a hacer la obra en su casa, comenzó el Señor a hacer la obra en su vida. Así es Dios, aleluya. Él está continuamente golpeando la puerta de nuestro corazón. Él no va a entrar si usted, aleluya, no le abre la puerta completamente de su corazón. Él está esperando que tú le abras la puerta de tu corazón, que ya no lo tengas como un visitante, sino que tú le digas, Señor, yo necesito que tú reposes en mi casa, yo necesito que tú reposes en mi vida. Aleluya. Y podía yo, aleluya, leer este pasaje y cuántos pasajes la palabra del Señor. Venía también a mi corazón, aleluya. Bendito sea el nombre del Señor. Aleluya, estos dos varones, aleluya, que caminaban a camino de Maú. Dice la palabra del Señor, se encuentra en el verso, aleluya. Y le voy a pedir a nuestro hermano José que lo pueda estar, aleluya, preparando. Aleluya, Lucas 24, verso 28 y 29. Aleluya. Aleluya, dice que ahí, aleluya, estaban estos dos varones. Caminaban con Jesús, pero todavía no podían ver que era Jesús que estaba caminando al lado de ellos. Y sabe una cosa, muchas veces estamos así. ¿Por qué?
¿Por qué no podemos ver esta mujer? La tsunamita dijo: yo reconozco que, aleluya, este es varón santo de Dios. Ella pudo ver, aleluya, que no era cualquier cosa lo que estaba, aleluya, llegando a su casa. No era cualquier cosa lo que ella estaba recibiendo. Ella necesitaba de Dios. Su casa estaba necesitando de Dios. Aleluya. Quizás en esta noche tú digas: pero aleluya, yo le busco al Señor cuando tengo tiempo, cuando solamente estoy en aflicción, cuando solamente lo necesito para que me saque de, aleluya, de alguna aflicción, de alguna necesidad. Pero qué tal si en esta noche tú le dices: Señor, realmente te tenía como un visitante. ¿Qué hace usted cuando usted recibe una visita? Aleluya, usted prepara la comida, prepara los mates. Aleluya, lo que usted va a recibir, la visita, lo tiene unas horitas. La visita se va a su hogar y usted sigue en su casa, aleluya, su rutina. Eso pasa cuando nosotros tenemos al Señor solamente como un visitante, solamente cuando lo necesitamos. Lo busco cuando lo necesito, cuando estoy en aflicción. Lo busco cuando, aleluya, estoy en desespero. Me acuerdo del Señor cuando, aleluya, se me cayó una piedra en el, aleluya, en el pie, y ahí grito: ay Dios, te necesito, Dios mío. O cuando estás con una enfermedad,

0: aposento para que el Señor permanezca para siempre en tu vida, en tu casa, en tu familia. Como lo hizo Zaqueo. Zaqueo se dio prisa, corrió y recibió a Jesús en su casa. Aleluya. Bendito sea el nombre del Señor. Muchas veces, aleluya, no comprendemos. Aleluya. Pero ¿sabe qué? Aleluya, el Señor es un Dios respetuoso. Es un Dios, aleluya, que nos respeta. Pero ¿sabe una cosa? Aleluya, yo podía ver este pasaje. Podía escudriñar esta palabra, aleluya, como, aleluya, muchas personas quizás en este tiempo lo tiene al Señor, aleluya, como un visitante. Quizás estás en la casa del Señor, pero vas a la iglesia por una rutina. Porque aleluya me lleva mamá, porque me ha invitado. Pero qué tal si tú le abres tu corazón a Dios y empiezas, aleluya, a preparar ese aposento. Empiezas a alimentarte de la palabra del Señor. Empiezas a tener una intimidad con Dios. Empiezas, aleluya, a buscarle a Dios en oración. Empiezas a escudriñar la palabra del Señor. Aleluya, empiezas a tomar ese tiempo. Y sabe que esa lámpara representa, aleluya, esa luz que Dios nos da cuando nosotros estamos en pecado. Esa lámpara, aleluya, cuando usted y yo tenemos a Cristo en nuestro corazón, cuando le abrimos nuestra puerta del corazón, empieza el Señor a decir: mira, tenés que limpiar, tenés que ordenar, tenés que, aleluya, sacar lo que, aleluya, lo que a Dios no le agrada. Y ahí empieza a venir la bendición en tu vida. Empieza a venir la bendición en tu hogar, en tu familia. Aleluya, bendito sea el nombre del Señor. Le voy a pedir a nuestro hermano que lea, amén, el pasaje ahí, aleluya, de esto, dos varón.
1: Amén. San Lucas 24, 28. Dice: llegaron a la aldea donde iban y él hizo como que iba más lejos, mas ellos le obligaron a quedarse, diciendo: quédate con nosotros, porque se hace tarde y el día ya ha declinado. Entró pues a quedarse con ellos. Amén.
0: Amén, gloria a Dios. Aquí vemos, aleluya, aquellos que quieren seguir, aleluya, meditando en esta palabra. Dice que Jesús caminaba con ellos, pero ellos no se daban cuenta que era Jesús hasta que llegó la noche. Y dice, aleluya, que reconocieron, aleluya, a Jesús. Aleluya, pudieron ver que era Jesús que estaba con ellos. Y le dijeron: Jesús, quédate, quédate. Aleluya, bendito sea el nombre del Señor. Quizás en este tiempo estás caminando. Sí, estás caminando. Estás caminando. ¿Cuánto tiempo estás yendo a la iglesia? ¿Cuánto tiempo? ¿Cuántos años? Aleluya, pero realmente no le abriste tu corazón a Dios. Realmente todavía no tuviste ese encuentro con el Señor. Todavía, aleluya, realmente no tuviste ese encuentro. No le abriste la puerta de tu corazón al Señor. Aleluya, y te has preguntado: ¿por qué me pasa tal cosa? ¿Por qué, aleluya, si voy a la iglesia? Si, aleluya, escucho, aleluya, cuando me predican, cuando hablan la palabra del Señor. Aleluya, quizás hace tiempo que vas a la casa del Señor. Quizás te han, aleluya, hablado la palabra del Señor, pero todavía no le abriste la puerta de tu corazón completamente a Dios. Y sabe una cosa, aleluya, que cuando nosotros empezamos a abrir la puerta de nuestro corazón, como lo hizo esta tsunamita, ya preparó un aposento. Y dice que preparó esa mesa, preparó esa silla, empezó a ordenar ese aposento, porque ya no quería que sea solamente un visitante. Quería, aleluya, que repose en ese lugar. Sabe que su corazón, hablábamos más adelante, que nuestro corazón es ese hogar donde Dios está continuamente golpeando, aleluya, para que nosotros podamos abrirle, para que Él pueda entrar en nuestro corazón. Y cuando usted, hermano, cuando usted, querido oyente, cuando usted, querido joven, le abre su corazón a Dios, como dice, aleluya, en Apocalipsis 3:20, yo estoy a la puerta y llamo. Esa puerta simboliza la puerta de tu corazón. El Señor está a la puerta golpeando, golpeando y golpeando y golpeando, para que, aleluya, tú le abras, para que tú le abras, para que tú le prepares ese aposento, para que tú le digas: Señor, ya no te quiero solamente de pasada. Señor, yo quiero que tú repose completamente mi vida. Aleluya. Yo quiero que tú, aleluya, reposes en mi vida. Quiero levantarme, quiero acostarme contigo, Señor. Quiero que tú seas, Señor, aleluya, el que habite en mi corazón. Dice la palabra del Señor que, aleluya, Zaqueo se bajó, se apresuró y le abrió la puerta de su casa. Esta mujer le abrió la puerta de su casa. ¿Qué pasaría si ella, aleluya, no abría la puerta de su casa? No iba a acontecer el milagro, porque más adelante, aleluya, dice que el Señor, aleluya, le dio un hijo a esta mujer. Había una necesidad en esta mujer que era muy importante, la cual la Biblia habla. Ella era una mujer muy importante. Pero sabe una cosa, que ella, el primer paso que hizo fue abrir la puerta de su casa. Y luego empezó a preparar un aposento, empezó a poner esa mesa, esa silla, esa cama, para que no solamente, aleluya, sea pasajero la presencia del Señor, sino que esa presencia de Dios que estaba sobre Eliseo repose completamente en su hogar, en su familia. Y ahí vino ese milagro que ella no le había dicho absolutamente a nadie, aleluya, sino que dice, aleluya, la palabra del Señor, aleluya, en el 14, aleluya, y dijo, en el 13, y dijo entonces Jesús: dile aquí, tú has estado solita, aleluya. En el, vamos a leer en el 11, aleluya, verso 11, en el mismo pasaje, dice: y aconteció que un día vino él por allí y se quedó en aquel aposento, y ahí, allí durmió. Y aquí está hablando de Eliseo. Entonces dijo a Jesús su criado: llama a esta tsunamita. Y cuando la llamó, vino ella delante de él, y dijo él entonces a Jesús: dile, he aquí, tú has estado solita, solicita por nosotros con todo este mero. ¿Qué quieres que hagamos por ti? ¿Necesitas que hable por ti al rey o al general del ejército? Y ella respondió: yo habito en medio de un pueblo. Y él le dijo: ¿qué pues haremos por ella? Y Jesús respondió: he aquí que ella no tiene hijo y su marido es viejo. Amén. Si después usted quiere leer más adelante, sabe que, hermano, no me quiero ir de este enfoque de la palabra del Señor, de abrir la puerta de nuestro corazón a Dios, de no tenerlo como, aleluya, como un invitado nada más, como alguien pasajero, sino decir: Señor, reposa nuestro corazón. Esta mujer, aleluya, cuando, aleluya, hizo todo eso, dice que Eliseo le dijo, aleluya, qué es lo que ella necesitaba. Ella, aleluya, no había dicho nada: yo no necesito nada. Pero había una necesidad en el corazón de esta mujer. Así como hoy Dios está viendo que hay una necesidad en tu corazón, así como Dios sabe la necesidad que hay en tu vida, mujer, varón, aleluya, el Señor, aleluya, sabe. Pero cuando nosotros, aleluya, le abrimos nuestro corazón completamente a Dios, aleluya, y le decimos: Señor, yo necesito de tu presencia, yo necesito que tú reposes en mi casa, el Señor va a tener cuidado de cada detalle que nosotros tengamos, de cada necesidad. Quizás, aleluya, todavía no le abriste la puerta de tu corazón completamente a Dios. Y el Señor en este tiempo está golpeando tu corazón, está golpeando solamente tu corazón, aleluya. Quizás, aleluya,

porque Él quiere reposar en tu corazón. Aleluya. Y sabe que cuando nosotros le abrimos la puerta del corazón a Dios y empezamos a caminar con Dios como se debe, el Señor empieza a limpiarnos. El Señor empieza a limpiar. Aleluya, porque el Señor no habita en cualquier lugar. El Señor, aleluya, empieza a decir: mira, tenés que ordenar esto, tenés que limpiar esto, tenés que, aleluya, perdonar, tenés que dejar, aleluya, el pecado, tenés que dejar la incredulidad, tenés que dejar esto, tenés que dejar aquello. Y empieza el Señor a limpiar tu corazón.

mujer. Aleluya. Mi alma te alaba. Aleluya. Esta mujer no había dicho a nadie el milagro que ella necesitaba. Pero cuando ella abrió la puerta de su casa, cuando ella decidió poner ese aposento, el Señor empezó a hacer la obra en ella. Y sabe una cosa, aleluya. A veces cuesta abrir el corazón a Dios, porque sabemos que Dios va a empezar a demandar. Aleluya. Pero en esta noche Dios te está hablando, mujer. Dios te está hablando, varón. Dios está hablando de cerca contigo. Aleluya. Aleluya. Basta de pedir oración emprestada. Basta de ir a la iglesia y escuchar solamente la palabra. Aleluya. Y no querer cambiar tu corazón. Aleluya. Y no querer abrir tu corazón a Dios. Dios quiere, aleluya, limpiar tu corazón. Alabanza. Oh, mi alma te alaba, Rey de Reyes, Señor de Señores. Yo sé que Dios está hablando en esta noche. Aleluya. Él, aleluya, quiere que tú prepares un aposento sincero. Que tú le abras tu corazón a Él. Y sabe una cosa, aleluya. Bendito sea el nombre del Señor. Que el Señor, aleluya, empieza a limpiar el corazón del hombre y de la mujer. Empieza a limpiar, empieza a sanar. Empieza a sanar, empieza a sanar. Y viene la transformación en el hombre y la mujer. Aleluya. Quizás en este tiempo, por año has escuchado la palabra de Dios. Por año te han predicado. Aleluya. Por año has pedido oración en la iglesia. Por año has ido a la casa del Señor, te has sentado a la casa del Señor, y, aleluya, pero no sientes nada. No sientes nada. ¿Por qué? Porque todavía tienes al Señor Jesucristo fuera de tu corazón. Todavía no le abriste tu corazón a Dios. Varón, todavía no le abriste tu corazón a Dios. Mujer, todavía no le abriste tu corazón a Dios. Aleluya. Oh, mi alma te alaba, y Él está a la puerta, está golpeado.

por qué estás pasando los procesos, pero aleluya, el Señor, aleluya, quiere traer salvación a tu vida. Quiere traer salvación a tu vida. Escúchame bien, varón, escúchame bien, mujer. El Señor viene a traer salvación a tu vida. Aleluya. Viene a traer salvación a tu corazón. Porque la salvación es personal. Pero si tú no le abres el corazón a Dios, si tú, aleluya, no preparas ese aposento para que Él empiece a habitar en tu corazón y empiece a limpiarte, aleluya, cuando tú le abras completamente y le digas: Señor, yo necesito que tú reposes en mi vida, como lo hizo Zaqueo, como lo hizo la tsunamita, aleluya, como hicieron estos varones. Dice que, aleluya, ahí, aleluya, Jesús estaba caminando con ellos, aleluya, pero ellos no podían ver a Jesús, no podían reconocer la voz de Jesús. Y saben que ellos habían caminado con Jesús y, aleluya, no puedo, aleluya, profundizar esta palabra completamente, pero si usted lo quiere leer en su casa, usted va a entender, pero yo hoy no quiero irme a lo que Dios puso en mi corazón, de abrir esa puerta completamente de tu corazón a Dios, de decirle: Señor, reposa, reposa, porque cuando Dios reposa, sabe que empieza la limpieza en nuestra vida. Cuando usted se levanta, escudriña la palabra de Dios, ora, aleluya, empieza Dios a decir: mira, tenés que limpiar esto, tenés que sacar esto. Y ahí el Señor empieza a barrer nuestra casa espiritual, que es nuestro corazón. Bendito sea el nombre del Señor. Y sabe una cosa, aleluya. Bendito sea el nombre del Señor, que podemos ver este pasaje. La hora ha avanzado. Y sabe que estos varones, estos dos, aleluya, iban contándole lo que había acontecido con Jesús. Iban afligidos. Quizás en estos tiempos estás en aflicción y ya no reconoces la voz de Jesús. Quizás lo que tuviste que pasar, ya no reconoces la voz de Jesús. Pero Jesús lo acompañó y llegó la hora de la noche y Jesús, aleluya, como que iba a estar solamente de paso en ese momento, le dijo: voy a seguir de largo. Pero ahí ellos reconocieron la voz y le dijeron: quédate, quédate, porque ya es tarde. Quizás en esta noche tú estás diciendo: ya es tarde para mí, ya es tarde, no le puedo abrir mi corazón a Dios.

que si tú le abres tu corazón a Dios, el Señor va a empezar a limpiar tu corazón, va a empezar a sanar tu corazón y va a empezar, aleluya, a limpiarte, aleluya, completamente. Pero es necesario que Dios repose completamente en tu vida. Hasta aquí la palabra del Señor, amén, porque la hora ha avanzado. Aleluya, y ahí donde tú estás, ahí donde tú te encuentras en esta noche, quizás ahí, aleluya, en tu recámara, ahí en, quizás, aleluya, en la cocina, donde tú te encuentras. Aleluya, tú conoces tu corazón y Dios conoce en esta noche tu vida. Nosotros los que estamos aquí no lo conocemos, pero aleluya, en esta noche da este paso tan importante, decirle: Señor, ya no te quiero tener como visitante, quiero que tú reposes en mi vida.

necesito de ti, Señor. Ahí donde tú estás, cierra tus ojos. Aleluya, quizás, aleluya, los problemas, las luchas, aleluya, no te han dejado, aleluya, reconocer la voz del Señor cuando te habla. Aleluya, quizás, aleluya, la lucha, las pruebas, las dificultades que tuviste que enfrentar en estos tiempos no te han dejado escuchar, ir y saber que Dios está caminando contigo. Pero en esta noche cierra tus ojos y decirle: Señor, te doy gracias por tu palabra, Señor. Gracias, Señor, porque tu palabra, Señor, es como esa espada, Señor. Aleluya, que es esa espada de doble filo, Señor amado. En esta noche, Señor amado, ayúdame.

nuevamente. Oh Señor, Padre, en esta noche, Señor amado, sé que tu palabra, Señor amado, puede, aleluya, hacer milagros. Señor, tú conoces. También, Señor, quiero recordarte, aleluya, esos pedidos de oración, esas peticiones que han llegado a la programación en esta noche. Por nuestra hermana Gabriela, Señor, aleluya, tú conoces.

0: Señor, conforme, aleluya. Hazlo conforme tu voluntad esta noche. Aleluya, por cada oyente, Señor. Aleluya, por nuestra hermana Alejandra, por su hijo, Señor Ulises, Señor. Aleluya, sigue obrando, Señor, en ese lugar. Te damos gracias, Señor. Gracias, Padre, Hijo y Espíritu Santo. Amén y amén. Aleluya.
1: Gloria a Dios, aleluya. Hermosa la palabra, ¿no? El Señor estaba hablando, ¿no? Y bueno, la hora ya ha avanzado. Voy a estar leyendo un mensajito del hermano Miguel Marchano. Gloria a Dios, que Dios lo bendiga al hermano Miguel. Dice así: para el Señor, hermano Ángel y a todo el equipo, Dios lo bendiga en este día. Que Dios lo bendiga grandemente al hermano Miguel, a su familia, que Dios los fortalezca. También voy a estar el hermano Tiago, no sé si tiene algún mensajito. Bueno, el hermano Tiago va a estar leyendo mensajito y yo luego voy a estar leyendo otro mensajito también.

0: Amén, tenemos un mensajito de mi abuela Rosalía, que está escuchando el programa, y le mandamos un abrazo a mi abuela, que el Señor la bendiga. Amén. También tenemos un mensajito en el chat en vivo de YouTube de la hermana Ruth Zamora. Dios le bendiga, hermana, que el Señor le siga fortaleciendo y usando para su gloria. Y honra firme y adelante. Amén. Le mandamos un fuerte abrazo a la hermana Ruth Zamora y a su familia que deben estar escuchando este programa en esta noche, y que el Señor la bendiga. Amén.
1: Gloria a Dios, aleluya. Saludamos con la paz del Señor al hermano Sebastián, que Dios lo bendiga. Gracias, hermano, por el mensajito. Dice así: paz y bendiciones para ustedes que están haciendo el programa radial, para todos y todas los que están escuchando la radio. Qué lindo es escuchar y leer la palabra del Señor, entender lo que está mal en tu vida. Amén. Le doy gracias a Dios porque siempre a través de la palabra me corrige día a día. Le mandamos un fuerte abrazo al hermano Sebastián, que Dios lo bendiga y lo fortalezca. También a la hermana Ruth, también a la hermana Rosalía, también, que mandó mensajito. Y a todos los hermanos que están mandando el mensajito. Bueno, la hora ya ha avanzado, así que nos volvemos a encontrar el próximo martes a las 22 horas. En la programación titulado Jesús es el camino, ¿no? Así que saludamos a toda la amada audiencia con la paz del Señor, agradecido al Señor por un martes más y poder escuchar la palabra del Señor, ¿no? Y bueno, saludamos a toda la audiencia con la paz del Señor. Voy a estar pasando a la amada Lorena, que está saludando, y nos encontramos el próximo martes a las 22 horas. Gloria a Dios.
2: Amén. Y bueno, que el Señor bendiga a todos los hermanos. Damos gracias al Señor por todos los que mandaron su mensaje. Le mandamos saludos a nuestra hermana Ruth, nuestra hermana Patricia. Amén, que el Señor las bendiga grandemente a ella y a su familia, y a todos los hermanos que están escuchando la programación en esta noche, y a mi mamá también, que está escuchando la palabra del Señor esta noche, la programación. Amén. Y nos vemos el próximo martes, si Dios lo permite. Amén.

0: Amén. Los despedimos con la paz del Señor a toda la audiencia y los esperamos el próximo martes a las 22 horas. Amén.
1: Amén. También así me despido con la paz del Señor y ya como dijeron los hermanos, los esperamos el siguiente martes a partir de las 22 horas.

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0: 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Quiero agradecerle a Dios, pero tengo que decirles, mi empresa cambió de nombre y desde el lunes se llama Ese Bombero Soy Yo.
1: La música de Carlos Ramón Fernández, el chacarero cantor en la mañana, ¿no? Ese bombero soy yo y mi empresa cambió de nombre, ¿eh? Para complacer al amigo Alberto que nos está acompañando en la calle Zapiola. Por ahí tengo que saludar también a Esther y Néstor desde la calle Paso, bienvenidos. El amigo de Pascua desde Onsué que me está acompañando. Gracias también a Mariel, gracias por la compañía. Ana y Miguel de la Agustina, que siempre me olvido de saludarlos, pero sé que me escuchan siempre, así que muchas, pero muchas gracias por supuesto. Vamos a seguir avanzando, no sin antes saludar a Adriana. Gracias Adriana, ayer anduvimos por ahí. Gracias, estaba todo muy rico realmente, muy, pero muy rico. Me quedé con ganas de seguir comiendo, pero bueno. No, mucho no, porque después voy a seguir engordando y no es así el caso. Bueno, a ver qué tengo por acá.
2: Hola Sergio, buen día. ¿Cómo anda toda esa gente? Va, estará solito, a punto de llegar don Cardoso, seguro. Bueno, estoy escuchando ahí el que le pidió el señor, el bombero. Son temas muy lindos esos, ¿eh? Pero bueno, yo te iba a pedir amarradito si lo podés pasar ahora y si no mañana. Y bueno, quiero mandar un saludo a Coquita y a Teresa, que son las madrugadoras que están bien al pie del cañón. Teresa me llamó el otro día por teléfono para saludarme, así que le mando un cariñoso saludo para ella y también para Coca. Las demás me parece que hacen noni. Bueno, Sergio, que tengas un buen día, positivo, como siempre digo, bien, como uno pide siempre, ¿no? Uno siempre pide lo mejor. Después Dios dispone de nosotros. Así que bueno, muchas gracias por tu programa, aunque no lo escucho desde el principio, pero siempre algo te escucho. Así que bueno, un cariño, Sergio, ¿eh?
1: Bueno, gracias, Ana María, un beso grande, ¿eh? Bueno, vamos a seguir por acá. Dice, buen día, Sergio, me pasaría Juego de Llaves por Valeria López Vila. Gracias. La señora Irma Capurro, que me está acompañando desde Loverías.

Bueno, muy bien, ahí estábamos hablando con nuestro compañero Oscar, que está ingresando a los estudios de la radio. Vamos a saludar al amigo Di Pascua, que se va mejorando de a poquito ahí en la mañana. Nos está escuchando desde un sueño, por supuesto. Y saludamos también al amigo Raúl Bustamante, ¿no? Bueno, gracias Raúl por la compañía madrugadora. Quiero ir rápidamente con la música porque Ana María, que siempre nos escucha, me he solicitado el tema Amarraditos por acá. Creo que lo tengo programado, ¿no?

La música de Soledad Pastorutti, Amarraditos. Ahí cumplimos con la señora Ana María, que nos está acompañando. 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Tengo ganas de comer pasteles, lo dije hoy tempranito. Tengo ganas de comer pasteles. Por acá, por la radio, no hay nada, solamente el mate. Ahora me voy a preparar un tazón de cascarilla en un ratito nada más. Quedan en la compañía de Oscar. Ya se viene Voz y Sentir de Nuestra Tierra. Pegamos la vuelta mañana, como es habitual, muy tempranito, para comenzar a despuntar el día. Buen miércoles, que la pasen lindo. Chau, nos vamos con música, como siempre. Un par de chacareras para matizar este encuentro de folclore, de argentinidad, de canto, de lo nuestro.

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0: están los chalchaleros Luna Tucumana de Atahualpa Yupanqui, de Pergamino Yupanqui, autor, compositor, para esta mañana, miércoles 27 de mayo 2026. Esto es Sentir Nuestra Tierra, estamos con Sergio, ¿eh? Hasta las 8 de la mañana, después de disfrutar Despuntando el Día por FM10.
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0: Muy bien, gracias Sergio. Vamos repasando la carpeta publicitaria, las firmas que nos acompañan en cada mañana, señores. 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

López Oriental y Mariela Acevedo, dos orientales, la pasada, ¿eh? Y le metí en los tamboriles por ahí porque el ritmo ese de Uruguay, ¿eh? Y un bandoneón también, ¿eh? El Pampa Barriento, pasador de Montevideo, siempre improvisaba en Radio Universidad con el bandoneón del viejo Locay, ¿eh? Un hombre mayor que llevaba un bandoneón, improvisaba con bandoneón. Me decía mi hermano, yo lo escuchaba al Pampa Barriento, cuando improvisaba, Oscar, yo estaba trabajando temprano y se me caían lágrimas, ni cuenta me daba yo, ¿eh? Los hombres que han pasado por la historia, ¿no? Con todito los oyentes del campo y de la ciudad nos volvemos a encontrar y aquí me tienen presente. ¿Quién me dice por acá? Dice Alicia Lezama, qué buen comienzo los chalchaleros. Bueno, la culpa tiene Sergio de pasar los chalchaleros temprano. Apertura del programa, el operador que tenemos en la radio, Feli La Mancha, un grande, mi amigo, el abrazo grande, Nancy Basterra, feliz día, Oscar, Elsa Cebeira, ¿eh? Buen día, Oscar, Elsa, para vos, para la gente del tango y de folclore, y todito los oyentes que de muy temprano, pegados a FM10.

Muy bien, don Eduardo Jolú, el cantor de la montaña, ¿eh? Buen día, dice Adriana Gandola, y está saludando a Sergio. Ahí te saluda Sergio, que está al otro lado del vidrio. Alerta como Chajana Loma, aquí estamos, ¿eh? Buenas jornadas para todos, gracias Adriana, ¿eh? Está lindo por estar cobachado, ¿eh? Alicia Lezama, ese Feli La Mancha, Nancy Basterra, Elsa Cerreira, Mario Lumeli, familia, gente tradicionalista, Violeta Basualdo, Alcira Moreno, El Cañuela, Pablo Luciano Levato, Adriana Gandola y un montón de gente que desde muy tempranito está sintonizando con Miguel. 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Cualquier información que querían ampliar, si no, peguemos un grito, ¿eh? Pues rimate allá por las apiolas y tomamos unos mates también. Abrazo grande.

rendimos un homenaje a nuestros gauchos argentinos, que con orgullo lucen su atuendo y en los bailes son

Un sapucay parece un mosquito sapucay. Tengo la página de la radio cerca por acá, dice... Miércoles 27 de mayo 2026, 1962 se encendió el molino de Bolívar, donde se tardó una semana para remover todo el cereal y apagarlos. Apagar los focos que habían generado el siniestro. Día del celíaco, día del mártir, de ese día de la sensibilidad de la colaconopatía tipo 2. La frase de la radio, con el tiempo percibe que las personas son como los libros. Algunos te engañan por la tapa y otros te sorprenden por el contenido. Santoral del día y San Emilio. Me acuerdo del Emilio Juncoch. Vino a Bolívar de Cañuela, nativo de Cañuela, son de mis hermanos. Se puso la noticia, buen jugador de fútbol, ni hablar, San Agustín, auspiciado por el farmacéutico Bolívar, la farmacia del turno Pasteur, que empieza a trabajar a las 8 de la mañana, Avenida de la Paz, 60, el teléfono 427430.

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0: El Pampa Verá, amigo, nos veo el Pampa Verá. Martes 27 de mayo 2026, hoy San Agustín. Martita de Irazar, un beso grande para vos, que lo pases de maravillas. Voy a sentir en esta tierra, 2314-610452, Zavala y Álvarez, su informe del mercado de Agro Cañuela, hoy 6.496 los vacunos, los encierre para los remates que van a comenzar por allá a las 8 de la mañana. Los hermanos se han unido porque es a la vez primera, el Martín Fierro que nos acompaña siempre. Y hablando del libro, voy a saludar a Alberto Fisela, y su nuevo premio a su trabajo, un hombre que escribe muy bien, del Pago de Piruano, El abrazo grande, Hola, la bienvenida, Oscar, mi referente. Dice por acá, Hernán Figueroa Reyes, José Larralde, Jorge Caprune, gran folclore argentino, Bueno, cada cual tiene su gusto, viste vos, pero es universal el canto, hermano, Marta Midri, Sal de Lanús, gracias por la sintonía. Marcos Parera, de 9 de julio, cantor criollo. Es veterinario. Y en su negocio tiene colgado rebenque, cuadro, historia. Es un museo que tiene. Hemos compartido en alguna oportunidad con Marco, joven payador del 9 de julio, de una tierra que conocemos mucho hace muchos años, cuando hemos pasado con el canto de la guitarra por allí. Miércoles 27 de mayo, bienvenido a todos los madrugadores.
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Bueno, para esa Pontiniana, entonces, esa, la vecina y la enfermera, un abrazo grande. Canta samba de un abrazo guaraní, este canto popular de esta mañana aquí en Dorrego, esquina Avellaneda. Voy a agarrar este paratoski, que estoy preparado acá. Dice, los cumple este 27, ¿sí?, de mayo de 2026. Cintia Jazmín Pérez Casa, cumpleaños. Axel Ortiz. Abigail Bertelli, cumpleaños. Abigail. Camila Vicente. Daniela Stampone. Rubén Menéndez, ¿cuántos cumpleañeros? Rodrigo Agustín Almada, cumpleaños. Dice Natalia Navarro, Karina Soledad Díaz, Yara Fifiger, Claudio Ibáñez, Pablo Barbero, Lucrecia Aguilar, Guillermo Rusilio, Victoria Santillán Cárdenas, Diego Barrenechea, Nicolás Dinolfo, Catalina Moriones, Sarón Pérez, Yamil Sierra, Bautista Richeta, cumpleaños, Nicolás Aranda, Francisco Catalani, en Urdán Pilleta, cumpleaños, Rita Sosa, y seguramente que se van a sumar más en el transcurso de la mañana a quienes van a medir los cumpleaños de Bolívar y la región.

Pesterro, que hace un variado de música argentina en su guitarra, oriental, buen guitarrista, nos dejaba este triunfo, ¿no? El Bayo San Martín. Oscar, buena la música que estás pasando. A Sergio empecé a escucharlo de las 5 de la mañana. Elsa Putiano te manda saludos, Ahí te saluda Sergio también, confraternizando esta jornada de oyente, de amigo y música popular argentina.

0: Chacarera, chacarera, Norman Ávalo, Edgardo Di Pasco, buen día para vos y tu paraje en Sué. El abrazo grande, que lo pase de maravilla, ¿eh? Tenemos una jornada media a través de Desapacible. Teófilo Pintor es jinete argentino nativo chacarí, de Cacharí, y bueno, está radicado en esta zona, trabaja ahí en los campos de Cerca de Vega. Jurado a jineteada, el teléfono es 314-44-83-57. El pronóstico del tiempo dice para esta jornada, dice para este miércoles, será algo nublado, fresco, a templado, mínima 7, la máxima 16 grados. Para el jueves, cielo parcialmente nublado, poco cambio la temperatura, mínima 8, la máxima 15 grados. Para el viernes, cielo ligeramente nublado, fresco, a templado, mínimas 10, la máxima 19 grados. Para el sábado, cielo despejado, poco cambio la temperatura, mínimas 11 grados, la máxima 19. Para el domingo, soleado, dice fresco a templado, mínimas la mínima 11 grados, la máxima 15 grados. Para el lunes, cielo parcialmente nublado, neve censo la temperatura, mínimas 8, la máxima 12 grados. Para el martes, cielo cubierto, con estabilidad, probables lluvias matinales, 50%, mínima 5, la máxima 8 grados. Repito, para esta jornada de miércoles, mínima 7 y la máxima 16 grados.
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2: Gracias, Sergio. Ahí estamos a la mañana entonces. Abrazo grande, Martín Villarro de Ampilleta. Un día desapacible. La gente que tiene que encarar este ya el campo, lo que es el campo. 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

La página tanguera vos ya tienes esta tierra. Saludo a toda nuestra amistad y para José Ricio y familia, hijo del maestro Jorge Ricio de Bolívar, dice Martita Cardoso. Y este tema entonces de Carlos Gardel, Madre Selva, de Amadori y Francisco Canaro, la página tanguera FM 10.

En el potrero cubierto de cruces y sepulturas, llora y reza con ternura una madre su hijo muerto. El que en el duelo funesto vendió caro su valor, se inclina, besa una flor, beso que el muerto bendice, y al mismo tiempo maldice sin piedad al matador. 6 meses han transcurrido de

cedido no cumple su penitencia, sea por muerte o por ausencia, siempre que traiga dolor, la madre será el factor que paga las consecuencias. Como alivio a tanto daño, recibe una carta un día de un hijo que no veía hacía lo menos 20 años. Un placer triste y extraño le produce al ser leída, y aunque le endulza la vida, sufre al saber que está preso, encausado en un proceso acusado de homicida. Y la pobre, soportando la desgracia más impía,

del pánico producido en ese espacio tan breve. Después que vuelve la calma entre tristeza y amor, consuela el hijo el dolor de la viejita del alma. La acaricia con sus palmas con amor enternecido. No llores, madre, le pido, colmándola de caricias. Y se cuentan las noticias de 20 años transcurridos. Tu hermano el pobre murió a la costa de un arroyo, víctima de un duelo criollo. Basta, por Dios, murmuró. Y a la madre se abrazó con esfuerzo soberano. No me maldigues, Mariano, mi madre, perdóname. Yo fui el que lo maté sin saber que era mi hermano. Un llanto desgarrador volvió a invadir nuevamente. Y hasta él indiferente se conmovió de dolor.

los dos desmayados separados por la reja. En el lugar que besó maldiciendo al asesino, frente a una cruz de pino al otro día cincó. Un largo rato rezó con doble amor maternal, y su rostro angelical lo dirige al cielo abierto. Se inclina y suplica al muerto perdón por el criminal. En su casa se encontró que le esperaba un empleado, el que le ha comunicado que su hijo preso se ahorcó. Sin fuerza la pobre huyó y de balde la buscaron, pero lejos observaron con gran sorpresa unos criollos, que se tiró en el arroyo donde sus hijos pelearon. En ese crimen brutal heredado de Caín, encontró su triste fin hasta el amor maternal. La pobre de tanto mal hoy descansa en el misterio. Ya no se ve el rostro serio de la madre demacrada, visitando destrozada la cárcel y el cementerio.

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Les recuerdo, las 8 de la mañana llega Radio Yo con todos ustedes, ¿eh? Las 7 de la mañana, 33 minutos este miércoles 27 de mayo, ¿eh? Ahí estamos con la gente madrugadora, algunos que se van despabilando también. Martín de Urdán Pilleta, el abrazo grande para vos. Ricardo Alfredo Brat, el señor de la batería en Bolívar y en la provincia, el abrazo grande. Zavala y Álvaro nos informan también por aquí, 6.496 son los animales que ingresaban hoy en el mercado de Cañuela, ¿eh? Mariela Benítez, ¿cómo te va? Hoy lo voy a llamar a tu papi, ¿eh? Al pasador Nemesio Benítez, que vive en la calle ahí, Portalete 2928, Navarría, ¿eh? Claudia Cardoso de Cañuela, el abrazo grande. Rubén Reguero de Bolívar, abrazo grande para vos, gracias por la familia también. Susana Ibaña de Bolívar, Irma Capurro de Lobería, Irma, beso grande para vos, tu gente. José Upierre, gracias José. Alicia Holgado de Santa Lucía, provincia de Buenos Aires, la esposa de Abel Zavala, Rosa González Viña, María Elena Lanzoni, Rocío Puñal, el abrazo grande, Ro. Dice por acá, José Núñez, vecino de nuestra infancia toda la vida, César Oscar Roldán, la gente de Carlos Casares, señora, muchas gracias. Y les recuerdo que el Club Hípico Bolívar se prepara todo para el domingo 7 de junio con grandes carreras de caballo aquí en nuestros pagos de Bolívar.

Los Altamirano. ¿Cómo vamos, Sergio, por ahí? ¿Todo bien? Muy bien, ¿a qué arrancaste? ¿Las 4? 5. 5 menos cuarto. Muy bien, 10. Madalena Pepe, buen día para vos, Magda. El abrazo grande a la enfermera. Jorge, Fernanda y Nicolás, del barrio San José. He pasado ahí por la plaza Salvador Cobillo, está muy linda la plaza. Siempre me doy la vuelta por el barrio donde estuve mucho tiempo. Néstor, Graciela, Néstor Gómez, Isabel, el negro, no hay tantos vecinos buenos, ¿no? Les recuerdo, señor, en Bolívar, la hípica en Bolívar el 7 de junio, el clásico, dice este, Pitu Sotero, 500 metros, gran muñeco de Tranel, la nena traviesa del Chiche de Carlos Casares, Champicay de Gustavo Bobbio y la beba animal de Roldán de Suipacha, ¿eh? Ahí está la, este, el clásico el domingo 7 de junio, en Mirado Servicio de Cantina, beneficio del Centro de Alegría. Van a cobrar 30.000 pesos la entrada, y con la entrada se va a sortear una moto 0 kilómetro, 110 cilindrada. Segundo premio, 100.000 pesos en efectivo. Tercer premio, 100.000 pesos en efectivo, ¿eh? Ahí está el Chino Zárate para cualquier información. 2314-44-1334 y el 2314-62-3226. La épica en Bolívar el 7 de junio.

comerciante y productos de renombre. Cuando anunciaba mi nombre, me alegró mucho en verdad. 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
1: Gracias, Sergio, Escuchamos esto del valle, las mil millas, ¿no? Todos esos lugares que decían, hemos recorrido los cantores populares, los cantores ambulantes, ¿no? Decía Radio Carué, LU25 Radio Carué, un rincón nos daba ahí para pregonar donde íbamos a estar cantando o haciendo alguna rifa o con una entrada popular, Así que siempre os trae grato recuerdo el camino del cantor y guitarrero. 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

ahí estaba la chamaceada, reitero. El Club Hípico Bolívar el domingo 7 de junio se prepara con todo un clásico que lleva el nombre clásico Pitú Soltero, 500 metros, caballos que vienen de otros lugares. Otra pasión, ¿no? Me he dado servicio de cantina, beneficio del centro de alegría. Van a cobrar 30.000 pesos la entrada para las carreras del 7 de junio en Bolívar. Y van a sortear una moto 110 en entrada. Segundo premio, 100.000 pesos en efectivo. Tercer premio, 100.000 pesos en efectivo. Ahí anda el Chino Sarte y toda su gente en esta propuesta que tiene que ver la hípica en Bolívar. 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

La marcha de San Lorenzo de los Indios Tucumanos aquí en nuestro programa, ¿eh? Le voy a reiterar que nos dice el tiempo por acá, ¿eh? Está como de moda la neblina en todos lados. Pero hay que seguir para adelante como pata de vaca, no queda otra, ¿eh? Mira, dice, para este miércoles, cielo algo nublado, fresco, templado, mínima 7, la máxima 16 grados. Para el jueves, cielo parcialmente nublado, poco cambio la temperatura, mínima 8, la máxima 15 grados. Para el viernes, cielo ligeramente nublado, fresco, templado, mínima 10, la máxima 19 grados. Para el sábado, cielo despejado, poco cambio la temperatura, mínima 11, la máxima 19 grados. Para el domingo, soleado, fresco, templado, mínima 11, la máxima 15 grados. Para el lunes, cielo parcialmente nublado, leve descenso de la temperatura, mínima 8, la máxima 12 grados. Para el martes, cielo cubierto, con estabilidad, probable lluvias matinales 50%, mínima 5, la máxima 8 grados.

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4: Hola, hola, hola, muy buenos días. Comenzamos una nueva edición de Primera Página para contarte las principales noticias de las últimas 24 horas. Hoy miércoles 27 de mayo, acá estamos como todos los días. Bueno, no tan solo te vamos a contar las noticias importantes que pasaron en estas últimas 24 horas, lo que va a pasar hoy, lo que va a pasar en la semana, todo lo que nos enteremos, todos aquellos comunicados, informaciones también que nos manden las instituciones, las organizaciones, los eventos. Bueno, todo eso te lo vamos a estar contando, ¿eh? Hoy es miércoles, a mitad de semana, una semana corta, ¿eh? Porque tuvimos el feriado el día lunes. Así que, nada, ¿eh? Vamos a ver cómo se viene el clima, principalmente. Por suerte, no hubo tanta niebla como parecía que iba a haber, porque en realidad la niebla de ayer preocupó a muchos, obviamente, no se podía ver demasiado, no se podía ver bien, mejor dicho, la ruta. Era muy pocos metros adelante lo que se podía llegar a ver. Bueno, una niebla que ya viene ocasionando algunos accidentes. Se junta niebla, se junta con la imprudencia y bueno, también es un cóctel mortal en muchos casos, lamentablemente. Ahora tenemos una temperatura que ya te cuento que es de 12 grados, ¿eh? Pero como siempre tenemos una humedad bastante alta y eso hace que sintamos más el frío. La humedad ahora es 90%, el viento es de tan solo 4 kilómetros, la visibilidad 5 kilómetros. La máxima para hoy va a ser de 14 grados y va a estar así neblinoso, ¿eh? Hasta incluso a la tarde, así es, ¿eh? Puede ser que ya para la noche la niebla se despeje un poco. Para mañana jueves va a haber niebla a la madrugada y a la mañana. Las temperaturas de 8 a 16 grados vamos a tener, un poquito más alta la temperatura máxima, pero va a estar mayormente nublado durante el día de mañana. Como siempre te decimos, perdón si te aburrimos con esta sugerencia, cuando hay niebla salid más temprano, salid más tempranito, anda tranqui, ponete la 90.5 en la radio, te vas a ir entreteniendo con la música. Por ahí también podés escuchar Primera Página, depende a la hora que entres a trabajar. Bueno, tranqui, ¿eh? Hay que salir tranqui a la ruta. A veces por sobrepasar a un vehículo arriesgamos la vida, arriesgamos el patrimonio del vehículo y sobre todo también, y hay que tener en cuenta que arriesgamos la integridad física de las personas que vienen por delante nuestro, no los vemos y... Viste, creo que a nadie le gusta que yendo correctamente por la ruta alguien te choque. Entonces, para evitar todo eso hay que salir tranquilo a la ruta. Se sigue viendo muchas situaciones de imprudencia, que por ahí a algunos les sale bien, pero bueno, lamentablemente cuando les salen mal hay consecuencias graves. Bueno, la temperatura del día viernes va a ser de 10 a 16 grados, ¿eh? Las mínimas, como ven, van a ir incrementándose para este fin de semana. y va a estar también con neblina a la mañana y mayormente nublado durante todo el día. ¿Cuándo vamos a tener sol? Recién en sábado a la tarde, ahí está. Sábado a la tarde con una temperatura de 8 a 17 grados y el domingo, por suerte, vamos a tener sol durante todo el día y la niebla aparentemente va a estar despejada, ¿eh? Va a estar sin niebla recién a partir del domingo que viene. Para la semana que viene, lunes y martes, tengo temperaturas de 9 a 15 grados en promedio y mayormente nublado. Bueno, por lo visto lluvia no va a haber, nos tenemos que cuidar de la niebla desde ya, pero lluvia no va a haber hasta el... no se sabe, ¿eh? Porque el pronóstico, te lo di durante una semana, no va a haber lluvia, si no cambia el viento, el pronóstico se mantiene, pero sí la niebla, ¿eh? Sí la niebla hasta el fin de semana, hasta el domingo, así que bueno, a cuidarse y a cuidarnos. Hoy es el Día Mundial de la Nutria, así es, ¿eh? Para concientizarnos sobre este animalito. ¿Por qué se celebra el Día Mundial de la Nutria? Se celebra desde el 2014 por iniciativa del Fondo Internacional de Supervivencia de Nutrias. Bueno, porque en algunos lugares es crítica la existencia de estos bichitos, ¿eh? Afronta una serie de consecuencias por la invasión del humano, justamente, el desmonte y demás. Además que se suma los cambios climáticos, ¿eh? Y por eso este animalito lo está sufriendo. Y bueno, y lamentablemente en algunos países sufren de una caza indiscriminada, justamente por su piel, principalmente porque hacen los tapados de nutria.

Cosas importantes que pasaron en un día como hoy, 1840, muere Paganini, el virtuoso italiano Niccolo Paganini, fallece en Niza a los 57 años, había nacido en Génova en 1782, violinista y compositor, fue considerado el mayor virtuoso del instrumento de su época, a tal punto que se decía que había contraído un pacto con el diablo, mirá vos. Desarrolló una técnica moderna del violín y, bueno, realizó muchos conciertos, ¿eh? Bueno, el famoso Paganini, ¿eh? Cuando te dicen que te pague Paganini, bueno, ahí está. ...1923 nació Kissinger, fue un controvertido funcionario de Estados Unidos, Henry Kissinger, fue consejero de seguridad nacional de Richard Nixon y, bueno, ayudó a tener mucha injerencia, sobre todo de Estados Unidos, en la región de Sudamérica durante las dictaduras. Apoyó, propulsó a las dictaduras, justamente, obviamente que era lo que quería el presidente de Estados Unidos en ese momento, pero se hizo a través de Henry Kissinger. Y bueno, este hombre falleció a los 100 años de edad.

0: 1976, desaparece Raimundo Heiser. Sí, es un nombre bastante poco conocido, ¿no? Pero fue una víctima de justamente el terrorismo de Estado. Un grupo de tareas de la dictadura secuestra al cineasta Raimundo Heiser en la puerta del Sindicato Argentino Cinematográfico. En 1973 filmó Los Traidores, filmó también muchas películas conocidas, no habrá Olvido ni Perdón, Masacre en Trelew, entre algunas de las películas más conocidas de él, y por este motivo hoy se celebra y se conmemora el Día del Documentalista. Bueno, así es, por simple hecho de ser director de cine, por el simple hecho de haber hecho unos documentales sobre situaciones que se habían vivido en el país durante la dictadura, lamentablemente este grupo de tareas lo secuestró y hasta el día de hoy está desaparecido. En el 2015 estalla el FIFA Gate, así es. Un grupo de dirigentes es arrestado en Suiza en el marco de una investigación que motoriza el FBI. La pesquisa apunta a presuntos actos de corrupción en los contratos de televisión y el otorgamiento de sedes mundialistas con sobornos millonarios de por medio. Bueno, entre ellos, entre los responsables estaba Blatter, también estaba indicado como presunto autor de todo esto también, por lo menos cómplice, Julio Grondona, que por su fallecimiento no fue procesado. Y esto fue lo que sucedió en un día como hoy. Vamos al primer spot informativo y ya estamos nuevamente en primera página.
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1: 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Nacionales.
3: Nacionales.
1: El presidente Javier Milei confirmó que salvo alguna desgracia es altamente probable que el Papa León XIV visite la Argentina en noviembre. La gestión del canciller Pablo Kirchner permitió cerrar posiciones, señaló el mandatario en declaraciones radiales.
4: Altamente probable, o sea, salvo alguna desgracia, la gestión del canciller Kirchner permitió cerrar posiciones y es muy probable que tengamos la dicha de tenerlo en el mes de noviembre aquí en la Argentina.
1: Muy bien. Las declaraciones se produjeron tras el Tedeum del 25 de mayo, en la que el mandatario también optó por el tono conciliador frente a la homilía del arzobispo de Buenos Aires, Jorge García Cuerva.
5: Información general.
3: Información general.
1: Liberaron al dirigente que le pegó un cabezazo y le fracturó la nariz a un diputado libertario en Tucumán. Marcelo Pichón Segura había recibido 4 meses de prisión preventiva, sin embargo, a poco más de 2 meses del hecho, el juez Robin Márquez homologó el acuerdo del juicio abreviado, dispuso una pena condicional y le otorgó la libertad. A poco más de 2 meses del brutal cabezazo que le fracturó la nariz a un diputado libertario, el dirigente tucumano Marcelo Pichón Segura obtuvo la libertad tras un acuerdo entre la Fiscalía y la Defensa. Todo se confirmó tras la disposición del juez Robin Márquez, que homologó el juicio abreviado y lo condenó a 3 años de prisión en modalidad condicional.
5: Internacionales.
3: Internacionales.
1: Estados Unidos elevó a 108 el número de embarcaciones bloqueadas en el estrecho de Hormuz en plena tensión con Irán. El balance fue difundido por el Comando Central, que detalló que las fuerzas estadounidenses continúan controlando el tránsito marítimo en una de las rutas energéticas más sensibles del mundo. Estados Unidos confirmó que 108 buques mercantes fueron desviados o quedaron retenidos en el estrecho de Hormuz desde el inicio de las restricciones marítimas impuestas en medio de la escalada militar con Irán.
5: Hasta aquí.
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0: Seguimos en primera página para contarte las principales noticias de las últimas 24 horas. Bueno, Ceci, que nos está saludando, dice, buen miércoles londinense, mejor dicho, cañuelense, así es, Ceci, Parece que estuviéramos en el hemisferio norte, en Londres, por ejemplo. Y bueno, sí, se ha dado esta cuestión de tantos días, ¿no? Tantos días de niebla y todavía faltan 3 semanas para el invierno, ¿eh? Así que bueno, vamos a tener unos días húmedos, parece. Me imagino en todas las casas, las quejas, la ropa no se seca, ¿eh? No se seca por lo menos con la rapidez que estábamos acostumbrados, ¿eh? Y la ropa que es un poquito gruesa, pesada, que empezamos a usar, por ahí sacaste la ropa de invierno para usarla, ¿eh? La enjuagaste y resulta ser que ahora no se te seca. Pero bueno, es así, es el clima. La ropa, sí. Bueno, te conté varias cositas, ahora te tengo que contar la tapa de los diarios porque también están las noticias importantes de las últimas 24 horas.
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0: Vamos con Bae Negocios, el Tesoro busca renovar 11 billones de pesos y relaja su estrategia de alargar vencimientos. El foco está puesto en evitar presiones sobre el dólar y fortalecer la posición de los pagos de julio. El gobierno dejó en suspenso la interna para definir la nueva agenda. La apuesta por la inversión todavía no se ve. Argentina está última en la región. La ley de lobby incluirá penas de 3 años de prisión por gestión indebida. Bueno, si son hasta 3 años, por menos de 3 años la persona no se encarcela. Así que bueno, no vamos a terminar con algún seguramente funcionario que debería estar encerrado y también empresarios que hacen lobby para obtener contratos en los cuales, bueno, el Estado pierde. Clarín, Bolivia, el presidente acusa a Evo de buscar derrocar al gobierno. Estamos ganando la batalla, le dijo en exclusiva a Clarín Rodrigo Paz. Preocupación de Scaloni por la ola de lesionados en la selección. La lesión que sufrió Messi en su último partido se suma a la de varios jugadores de la selección que llegarán con lo justo al Mundial de Estados Unidos. Hubiéramos preferido que a Leo no le haya pasado nada. ¿Y a quién no? Bueno, eso fue lo que dijo el técnico. Qué cosa que me parece Se está hablando, primero y principal, se está hablando muy poco de del Mundial y todo eso. Nosotros, bueno, tenemos a Gloria, que le tenemos que agradecer, a ella está en Nueva York, por ahí nos habla bastante del Mundial, aparte está muy, muy cerquita de una de las sedes, y como siempre decimos, bueno, el Mundial está organizado esta vez por Canadá, Estados Unidos y México. Otra vez que se hace esto de compartido en distintos países. Tras que además, bueno, para ir a Estados Unidos necesitas una visa. Si bien tiene una visa especial para los que van a ir al Mundial, se necesita hacer el trámite igualmente y se necesita saber si vas o no pasar la visa. En la visa siempre te hacen una entrevista para ver qué intenciones tenés realmente, y si llegan a dudar de que vos tenés alguna intención que no sea la de ir y volver, si tienen alguna sospecha de que vos vas a aprovechar el Mundial para ir a ver algún partido y después quedarte en el país como un inmigrante ilegal, bueno, ahí te la van a negar. Por eso que se hace un trámite, se hace una encuesta, luego te hacen una entrevista, donde con simples preguntas, bueno, ellos determinan si sos confiable para que vayas y vuelvas, que eso es lo que más le importa, que vuelvas. El tema es que, bueno, todo eso dificulta un poco la ida de hinchas argentinos, que vos viste que misteriosamente no va a pasar en México, no va a pasar en Canadá, va a ser relativo también, probablemente por los altos costos en Canadá, va a ser un privativo para algunos hinchas, pero vos viste que el hincha argentino duerme abajo de un banco o en un banco de una plaza. Hay que ver qué tolerancia tienen en esos países. México no creo que vaya a haber demasiados problemas, pero en Estados Unidos y en Canadá, el hecho de que los hinchas, ¿te acordás que en el último Mundial de Qatar, bueno, los argentinos se metían donde podían, hasta abajo de los autos dormían? La cuestión es que va a ser un poco difícil, ¿sí?, para poder ingresar al país de Estados Unidos a ver los partidos, para el hincha común, ¿viste? Para esos hinchas que vos decís, ¿cómo están ahí? ¿Cómo llegaron? Bueno, de algunos te enterás, que por ahí vendieron el auto o vendieron, no sé, alguna propiedad para poder pagarse la estadía. Hay otros que, ¿sabés?, que fueron a dedo, salieron de Argentina a dedo para llegar al país donde se está haciendo el Mundial. Hasta conozco gente y he hablado con gente que se había comprado una motito chiquitita para llegar al Mundial. Al Mundial de Qatar. Te hablo del Mundial de Qatar. Bueno, la cuestión es que sí, con todos los problemas que eso tenía y el tiempo que le llevaba, pero bueno, hay de todo en la viña del Señor. La cuestión es que vamos a ver qué pasa con los hinchas argentinos en Estados Unidos. Y lo que parece ser, viste, como que no hay mucho ambiente de Mundial. Falta un par de semanas nada más para que comience. Y bueno, sí, un equipo en el cual yo no voy a hablar demasiado de fútbol porque, bueno, simplemente soy un hincha, nada, y no soy periodista ni nada por el estilo, pero es la sensación que me da a mí, es la sensación con la que coincido con mucha gente que hablo, que también ni siquiera se dieron cuenta que hace dos semanas nada más para que comience el Mundial, y como que también desde la misma selección vemos que no hay mucha renovación, entonces por eso no se habla mucho del equipo que va a ser en el Mundial. Pareciera ser que van a ser la mayoría los mismos jugadores, y uno se pregunta si esos jugadores están bien, después de 4 años en un deporte tan exigente como es un deporte profesional como el fútbol, pareciera ser que les tendría que afectar, ¿no? Hasta incluso el mismo Messi, hay que ver si es el mismo de hace 4 años atrás. Y claro que sí, claro que quiero que la Copa se defienda, que Argentina la retenga y bueno, seamos felices por esos 2 meses que va a estar jugando la selección. Y el tema es que se está hablando poco, así que bueno, por eso que también es raro tener información en la tapa de los diarios, que es lo que les estoy leyendo, y en este caso, lamentablemente, la noticia no es muy buena porque habla de la cantidad de lesionados que ya hay, jugadores de la que integrarían la selección. Y claro, es porque tienen que cumplir con sus compromisos en los equipos que están. Mayormente están en Europa, hay varios de ellos en Argentina también, y que fueron comprados por Boca, por River, por otros equipos también. Y bueno, nada, es un poco raro la cosa. Europa, vos que tenés frío, bueno, mira vos, Europa está con récord de calor, las marcas excepcionales para la época que ya provocaron lamentablemente varias muertes. Bueno, parece ser que es multifacético este actor, ya tiene una extensa trayectoria, no tan solo hizo de Catriel, sino hizo también de varios personajes en telenovelas, en televisión, en el teatro. Ahora también Laporte hace un musical, se va a estrenar la obra Billy Elliot en la calle Corrientes. Muy linda historia la de Billy Elliot, y bueno, eso es un cuento para otro momento, que ya te lo vamos a estar hablando seguramente. Proponen que se eliminen los sellos negros de advertencia en los alimentos. El gobierno envió al Senado un proyecto que busca derogar la ley de etiquetado frontal sancionada 5 años atrás, casi por unanimidad. La norma obliga que las empresas de alimentos a colocar los sellos en los paquetes. Bueno, así que nada, esto que te alertaba sobre si era alto en sodio, ¿viste los sellitos negros, los hexagonales, que decía alto en sodio, alto en calorías, alto en azúcares y todo ese tipo de cosas? Bueno, el gobierno no quiere que estés más. Yo me pregunto qué perjuicio habrá para el gobierno, ¿no? Que quiere que se saque eso, algo que te hace reflexionar un poquito. Sí, y si te dice alto en sodio y vos sos una persona hipertensa, o se lo compras a alguien que es hipertenso o que es diabético, todo eso, es necesaria realmente la información. El financista de Tapia, Ito Viglio, se declaró inocente. Tras un tiroteo, detienen al hijo del subsecretario de Seguridad de Zárate. Alertan por las siestas frecuentes y prolongadas en mayores de 56 años. Científicos de Estados Unidos investigan qué impacto tiene la siesta en la segunda mitad de la vida. Observaron que en aquellas personas que la tienen como hábito muy frecuente, el riesgo de morir prematuramente es mayor que los que se toman el rato ese día para cerrar los ojos y descansar. No podés vivir tranquilo. Tenés más de 56 años. Ahora te recomiendan no dormir la siesta. Si no, podés tener una muerte prematura. Bueno, vamos a crónica. Es como te dicen los médicos, no leas el prospecto. Hay que tomar remedio y no leer el prospecto, porque vos viste que leí el prospecto. Bueno, acá no habría que leer alguna noticia de ciencia, porque si no ya no podés dormir tranquilo. Tenés más de 56 años, no podés dormir tranquilo en la siesta ahora. Crónica, ciclón de bronca, San Lorenzo afuera de la Sudamericana. A las 21:30 ante Blooming, en un monumental caliente, River va por el primer puesto. Bueno, vamos a ver qué sucede esta noche. Seguro, muchos primitos amigos, primitos deportivamente, vamos a decir así, y sobre todo amigos, van a estar muy expectantes del resultado de River Plate para festejar el triunfo de Blooming en el día de mañana. A 3 semanas del debut, Lionel Scaloni preocupado por los lesionados. Una tranquilidad nos dan los titulares de la selección. Tras tirotearse con la policía, detuvieron al hijo del subsecretario de Seguridad Zárate. No se ve nada, alerta por niebla en Cava y 4 provincias. Ha habido también varios accidentes serios. Ya te voy a estar contando uno que ocurrió sobre la autopista 6 a Cañuelas, llegando a la rotonda. Y bueno, han sucedido otros varios graves también en la autopista Buenos Aires-La Plata. Un informe especial de Crónica, la picada, un clásico del Mundial, se viene la máxima competencia y ya se arman las juntadas para alentar a la selección, opciones para todos los bolsillos. Che, vos sabés que hicieron en Avellaneda, ¿qué pasa en Avellaneda? ¿Qué pasa en muchos lugares, me parece? Pretendieron hacer, que al final creo que lo dieron por aprobado, el sándwich más largo del mundo, para un récord Guinness. Querían romper un récord Guinness, hicieron el sándwich, creo que era el sándwich de matambre más largo del mundo. Para esto tuvieron que poner muchas mesas, ¿no? Para obviamente ir sosteniendo ese pan larguísimo, que no sé cuántos metros tendría, pero como una cuadra o más, tenía más de 100 metros, no sé si 100 metros o algo por el estilo, o más. La cuestión es que se acercó muchísima gente para ver ahí en Avellaneda el sándwich más largo del mundo, para ver si lograba hacer el sándwich más largo del mundo. ¿Y qué ocurrió? A pesar del vallado que tenía el sándwich más largo del mundo, bueno, hubo gente que abrió el vallado y se sirvió del sándwichito. Así es. Quedó en dudas entonces. Finalmente todavía no hay ninguna declaración oficial si el propietario del establecimiento gastronómico que pretendió romper el récord Guinness del sándwich de matambre más largo del mundo, bueno, finalmente lo logró, porque la gente se quedó muy ansiosa. Claro, imagínense la gente que por ahí no desayunó, no almorzó. Van a ver el sándwich, un sándwich tan largo, que dijeron, bueno, vamos a sacar un pedacito, ¿quién se va a notar? Capaz que 10 centímetros más o 20 centímetros más o menos, no hace la diferencia. Bueno, la cuestión que donde arrancó uno que corrió la valla, esas vallas, viste, como que llegan hasta la cintura, que se ponen muchas veces en todos los eventos. Bueno, la cuestión es que uno abrió la valla, se fue, agarró 2 o 3 trocitos ahí para él y su familia, y ahí se lanzaron montones de personas que destrozaron el sándwich, que finalmente no se sabe si logró batir el récord Guinness del sándwich más largo del mundo. Pobre hombre, ¿no? Que se le ocurrió la idea y, bueno, hacerlo en un lugar donde había tanta gente. Pero bueno, para el otro lado seguramente, capaz que si la gente no hacía eso, la verdad que no me acuerdo el nombre del establecimiento gastronómico que hizo, pretendió hacer el sándwich más largo del mundo. Pero el que por desgracia de la gente que no se aguantó para comer, porque seguramente después lo iban a liberar para que la gente pudiera comer, pero no esperaron a que realmente se pudiera hacer la medición y establecer el récord. Y la cuestión es que, bueno, se ve que algunos les tentó demasiado y, bueno, no dijeron, no sea cosa que nos vayamos a quedar sin sanguchito, y se adelantaron, rompieron la valla y, bueno, ahí se comieron el sanguchito, un trocito de sanguchito más largo del mundo. Me imagino a este hombre también leyendo la picada, ¿no? Que ni se le ocurra hacer la picada más larga del mundo, porque no le va a durar 15 minutos, ni siquiera que se la alcancen a medir. Vamos con Diario Popular. Alerta, 70 jubilados al día son víctimas de distintas estafas en zona del AMBA. Releo, 70 jubilados al día son víctimas de distintas estafas en zona del AMBA. Ojo con esto, hay que estar atentos con los abuelos, las abuelas obviamente, porque hacen de todo tipo de estafas. Hasta dicen que hay uno que está pidiendo plata para comprar un funcionario nacional que busca jubiladas para comprar propiedades, así que hay de todo. Bueno, también estapa en todos los diarios, en Popular también, Scaloni, nos hubiera gustado que Messi llegue sin problemas. Esto me preocupa, che, porque parece ser como que ya está abriendo el paraguas el técnico, ¿no? Diciendo, tenemos muchos lesionados, Messi también está lesionado ahora, y bueno. En otros titulares, por ejemplo, en el que leí ayer, era como que Messi se tomaba estos 15 días de descanso. Pero bueno, parece ser que ahora es una preocupación. Juanfer Quintero tiene todos los boletos para irse de River. Lanús ganó y se metió en la Sudamericana. Qué futboleros que están todos los titulares, ¿eh? Bueno, vamos a El Cronista. Negociación con bancos es más ambiciosa. Buscan renovar los créditos repo por 5.000 millones de dólares. Mejoran incentivos a las inversiones que pasen los 1.000 millones de dólares. Tasa de ganancias baja a 15%. Entró el desembolso del Fondo Monetario Internacional y las reservas llegan a su punto más alto de el 2019. Por último, nos vamos a La Nación. Con fuertes exenciones de impuestos buscan atraer mega inversiones en tecnología. Mesa política puesta en escena en medio de tensiones, ¿eh? Así es, se sacaron una selfie en la mesa política donde se ve a los 10 funcionarios de mayor peso del entorno de Milei, del presidente, todos sonrientes, alguien dijo whisky para la foto y después andás a ver cómo terminaron los platos. Marcha atrás con los límites a las apuestas online. Y estos fueron los titulares, gente. Estaba leyendo los saluditos. Apareció nuestra compañera Gloria, Gloria de Troz. Hola Mario, buen día para ti y tu público. Feliz miércoles, igualmente para vos, Glo. Seguimos con más información a nivel general.
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1: Javier Milei evitó confrontar con García Cuerva, pero consideró exagerado hablar de terrorismo en las redes. El día después del fuerte discurso que pronunció el arzobispo de Buenos Aires en el Te Deum, el presidente consideró que la mirada crítica del líder religioso es una opinión absolutamente válida. De todos modos, marcó una diferencia clara al analizar la virulencia de los posteos en Internet. El presidente Javier Milei aceptó las críticas del arzobispo Jorge García Cuerva como parte de un debate legítimo y aseguró que no se sintió ofendido. Sin embargo, relativizó la idea de que algunas personas hacen terrorismo en las redes. El mandatario rechazó que el arzobispo actúe como adversario político ante la comparación con relación que el kirchnerismo mantuvo con Jorge Bergoglio antes de su papado. En este sentido, Milei respondió que García Cuerva lo hace desde su posición, una opinión absolutamente válida.
5: Información general.
3: Información general.
1: Misiones exigió triplicar el precio de la yerba en medio de las pujas entre ganadores y perdedores del modelo. El ministro de Agricultura Misionero reclamó que los productores reciben valores bajos y apuntan a que están por debajo del costo de la producción. La discusión se abre sobre el modelo que tiene impacto directo en el precio final de la góndola. El ministro de Agronomía de la provincia de Misiones, Facundo López Artori, reclamó que el precio del kilo de yerba mate que percibe el productor llegue a 700 pesos hoy por hoy, en promedio se paga 240. El gobierno misionero y algunas entidades que agrupan a yerbateros aseguran que el valor está por debajo de los costos de producción.
5: Deportes.
3: Deportes.
1: Estudiantes de La Plata se juega la clasificación a octavos de final ante Independiente de Medellín. Estudiantes de La Plata buscará la clasificación a octavos de final de la Copa Libertadores cuando reciba este martes a Independiente Medellín de Colombia por la última fecha del Grupo A del certamen continental. El partido tendrá lugar este martes desde la hora 21:30 en el Estadio Jorge Luis Irche de La Plata y contará con el arbitraje del paraguayo Juan Benítez, mientras que su compatriota Ulises Mereles estará en el VAR.
5: Hasta aquí.
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2: Seguimos en primera página para contarte las principales noticias de las últimas 24 horas. Bueno, atención con esto, como ya les habíamos contado durante el informe del clima, va a continuar la niebla por esta región, no tan solo lo que es Cañuelas, sino también otras provincias también tienen este fenómeno. La alta humedad de la tierra ha generado que establezcan estos bancos de niebla muy densos. Si bien en el día de hoy ya hemos visto que no ha sido de la misma manera que estos días que pasaron, pero recién se va a ir diluyendo hasta el fin de semana. Hasta el día sábado vamos a tener en la mañana bancos de niebla de distinta densidad, que muchas veces, bueno, no nos podemos engañar porque puede haber algunos kilómetros, pocos kilómetros con poca niebla, pero por ahí nos podemos encontrar con bancos de niebla muy densos. Es así que no llamaría la atención que nos encontremos con el tránsito asistido en la autopista Ezeiza Cañuelas por Gendarmería, donde pone un vehículo y todos los vehículos particulares tienen que encolumnarse detrás del de Gendarmería para ir a una velocidad constante y sin riesgo por los sobrepasos o la velocidad. Bueno, hubo una sesión en el Consejo Deliberante, se aprobó por mayoría la rendición del 2025, con un áspero intercambio de denuncias y chicanas. Bueno, finalmente fue aprobado la rendición, a pesar de las objeciones de la oposición, pero la oposición, como ya lo sabemos, tiene la minoría en el Consejo Deliberante, entonces con la mayoría del oficialismo se aprobó. A pesar de lo que dijo el oficialismo, que hubo 58 millones de pesos en superávit y que el mayor déficit fue del Hospital Ángel Marcetti de 15 millones. Con esta, básicamente con todo este tema y otros más que aparecieron, las dificultades para entrar al sistema contable del municipio por parte de los legisladores opositores fue uno de los argumentos, como así también se discutió la necesidad de los gastos, qué necesidad hubo de determinados gastos, ¿no? Como por ejemplo inversiones, auspicios en empresas, auspicios de eventos de polo, auspicios que por ahí no eran de mucha relevancia, pero que los concejales oficialistas argumentaron su necesidad. Así fue el debate, pero que finalmente derivó en que se impusiera la mayoría oficialista para aprobar la rendición de la gestión contable del año pasado. La niebla volvió a provocar accidentes en la ruta de Cañuelas. Incluso hubo un choque en la autopista. Esto ocurrió en la madrugada, no de hoy, sino de este fin de semana, donde la autopista 6 a Cañuelas, a la altura de la rotonda que conecta con la ruta 205,

Lamentablemente este conductor no observó o no estuvo pendiente de que venía una rotonda. Y lamentablemente en los días de mucha niebla también es un accidente bastante frecuente el pasar por el medio de las rotondas, porque no se puede observar, no se pudo ver a tiempo y lamentablemente, bueno, estas rotondas tienen columnas de alumbrado que son colisionadas por los vehículos. Justamente el conductor de la Kangoo dijo que no vio la rotonda por la neblina y, bueno, colisionó contra una de las columnas.

El conductor, Juan Ausmendi, de 64 años, resultó con golpes, pero se encuentra estable. Motochorros intentaron asaltar a un policía de la DDI Cañuelas y hubo un tiroteo en Guernica. Esta información de Ciudadano, donde nos cuenta que un efectivo de la Delegación Departamental de Investigaciones DDI de Cañuelas se enfrentó a tiros con dos motochorros intentaban asaltar. Cuando llegaba caminando a su domicilio en el barrio de Yaya, de Guernica, el policía que estaba de franco, de servicio y vestido de civil resultó ileso, pero la cuestión es que cuando se acercaron, él pudo observar, llegando a su casa, que pasaban dos individuos en una moto y que daban la vuelta en U en la esquina y fueron directamente hacia la persona de este policía. Cuando se dio cuenta de eso, sacó su arma reglamentaria, disparó 4 veces a la tierra, al piso, para amedrentarlos, y los delincuentes le respondieron el fuego, también disparándole. Se produjo un tiroteo y finalmente los delincuentes lograron huir. El policía se resguardó en su domicilio. Avisada la policía de Guernica, bueno, hicieron un operativo que finalmente no pudieron detener a los que intentaron el asalto a este policía de Cañuelas.

Muy bien, ya nos estamos despidiendo. Vamos a revisar un poquito las noticias que pudieron haber aparecido durante esta horita de programa. El consumo masivo volvió a caer en abril pese a la baja de la inflación. Finalmente pudieron encontrar y lamentablemente sin vida a una mujer que se la estaba buscando en la zona de Bariloche. Confirmaron que el cuerpo hallado en un descampado de Bariloche pertenece a Ana Lía Corte, una joven que ya hace varios días se estaba buscando, lamentablemente se encontró sin vida.

A ver, a ver. Clarín le vendió a TC Sport al grupo Huertain y logró meter el mundial en Flow y le tuerce la mano a Tapia. Bueno, plataformas con donde seguramente vamos a poder seguir el mundial dentro de unos días nada más. Lamentablemente en Cañuelas hemos sufrido la pérdida de la mitad de los canales de televisión digital abierta, ya desde hace algunos pocos meses. Y bueno, de 22 canales que se veía, ahora se ve la mitad nada más. Y parece ser que no está la reposición de la transmisión de esos canales que faltan. Cosa

0: que dificultaría también la visualización de los canales del, perdón, de los partidos del el Mundial. Veremos qué es lo que se resuelve. Esto sucedió en gran parte del país. Muchas localidades del país han perdido en su totalidad la mitad o la totalidad de los canales de televisión digital abierta, un sistema que permitía ver gratuitamente y en alta resolución más de 20 canales. Y bueno, lamentablemente parece ser que se abandonó el mantenimiento de estas plantas transmisoras, por eso es que ante la primera dificultad cortan sus transmisiones y ya no hay retransmisión nuevamente, lamentablemente. Vamos a ver si esto va a seguir o va a haber alguna solución. Obviamente que mucha gente que pensaba ver el Mundial desde la televisión pública, en un formato que es libre y gratuito, pero se va a ver dificultada y va a estar obligada a tener que contratar algún servicio, o por cable o por streaming, por internet, para poder ver los partidos del Mundial. Nos despedimos, gente, como siempre, con la cotización del dólar, que va subiendo un poquito, para la venta por lo menos. El dólar oficial 1380, para la compra, para la venta 1430. El dólar blue 1420 y 1440 respectivamente. Y el dólar tarjeta 1859 pesos. Muy bien, ahora sí, gente, me despido, pipeo por acá a ver si tengo algo más para contarles. No, nada más. Nos encontramos mañana, entonces, mañana jueves, en Primera Página, para contarles, como todos los días, las principales noticias de las últimas 24 horas.
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0: y Sabrina hasta este momento, ¿eh? Pero bueno, acá estamos y te quería hacer escuchar algo, porque a lo mejor vos estás en la misma situación que un conocido mío que tiene un miedo bárbaro, porque se tiene que hacer una colonendoscopía. Y vos viste que está el síndrome del guardapolvo blanco, Mariano. Por más que te duerman, no te duerman, es que te tienen que aplicar anestesia. Y cuando te aplican anestesia, la cosa se toma. Mamá. Pero vamos a escuchar directamente para que vos, que te tenés que hacer una colonendoscopía, vamos a escuchar al médico. Al médico, ¿cómo te explica cómo es y qué es lo que vos vas a sentir? Prácticamente nada. Vas a sentir el pinchacito del suero que te dan cuando llegas y después vas a sentir que te quedas dormido. Cuando te despertés ya está listo. Pero vamos a ver cómo lo explica, directamente el médico.
1: Salió corriendo el médico.
0: El médico se asustó y no viene, ¿eh? Pero ya va a llegar. ¡Epa!
1: ¿Qué pasó, Canito?
0: No, no es ese mi médico.
1: Ese médico lo quiero.
0: No, pero lindo, ¿eh? Yo tenía, hablando de médico con música, tenía a mi médico, el doctor Ratiel Lobos, que yo te digo la verdad, no sé... si me escuchaba a mí, porque ¿qué era lo que hacía? Ponía todo volumen música lírica. ¿Te das cuenta? Música lírica. Y el hombre a mí no me escuchaba. Ahora vamos a ver si podemos contactar con lo que te dice este médico acerca de lo que es una colonendoscopía.
2: Es un procedimiento médico en el que un tubo largo, delgado y flexible, con una pequeña cámara en la punta, se introduce por el recto y avanza lentamente a través de todo el intestino grueso. También...
1: Venga, mamá, basta, ya lo censuramos, lo censuró solo.
0: Pará, loco. ¿También qué? ¿Pero qué pasó?
1: Censura, y no fui yo, ¿eh?
0: No, pero ¿qué pasa? Que no se puede...
2: La cámara transmite imágenes en vivo a una pantalla para que el médico pueda examinar cuidadosamente las paredes internas del intestino y comprobar si todo está sano. Los médicos realizan este procedimiento para detectar crecimientos anormales llamados pólipos, pequeños bultos que aparecen en el revestimiento del intestino y que con el tiempo pueden convertirse en cáncer de colon si no se eliminan. Lo mejor es que, si el médico encuentra un pólipo durante el procedimiento, puede retirarlo en ese mismo momento utilizando pequeños instrumentos que pasan por el mismo tubo. Por eso la colonoscopía sirve tanto para diagnosticar como para tratar al mismo tiempo. Antes del procedimiento se administra sedación. Lo que sigue... Una colonoscopía es un procedimiento médico en el que un tubo largo, delgado y flexible, con una pequeña cámara en la punta, se introduce por el recto y avanza lentamente a través de todo el intestino grueso, también conocido como colon. La cámara transmite imágenes en vivo a una pantalla para que el médico pueda examinar cuidadosamente las paredes internas del intestino y comprobar si todo está sano. Los médicos realizan este procedimiento para detectar crecimientos anormales llamados pólipos, pequeños bultos que aparecen en el revestimiento del intestino y que con el tiempo pueden convertirse en cáncer de colon si no se eliminan. Lo mejor es que, si el médico encuentra un pólipo durante el procedimiento, puede retirarlo en ese mismo momento utilizando pequeños instrumentos que pasan por el mismo tubo. Por eso la colonoscopía sirve tanto para diagnosticar como para tratar al mismo tiempo.

0: antes del procedimiento se administra sedación. Lo que sigue una colonoscopía.
1: Ahí está. Yo lo quería cortar ahora que lo había encontrado y todo sin interferencia. Pero viste que prácticamente todo no deja de ser, bueno, como te digo, el miedo al síndrome del guardapolvo blanco, es un estudio que te tienen que hacer, es algo que estás con la duda de lo que te van a encontrar, aparte que si te lo mandaron a que te lo hagas por algo es... Vos viste que en la mente nunca está el decir, todo va a salirme bien. No, porque la mente de las personas son mentes negativas que van a estar siempre, opa, ¿qué tendré? Así fui yo cuando me lo hice, Mariano. Dije, una colonoscopía y una endoscopía el mismo día, mamá mía, algo tengo. O el Helicobacter pylori que voy a tener que tomar durante un mes, como 30 pastillas, te imaginas mi gastritis crónica. Mamá. Pero para mí, en mi mente algo había, y opa, había unos pequeños pólipos que son, como te digo, en ese momento ellos los sacan mediante como unas pincitas chiquititas que introducen y chau.
2: Chau, chau.
1: Re bien y de 10. Así que bueno, si vos te tenés que someter a una colonendoscopía, no vayas con miedo. No vayas con miedo, no te das cuenta. Cuando querés acordar, ya estás, que te están diciendo, póngase de pie, vístase y váyase a donde ya sabés, váyase a su casa.
3: Yo tengo la solución para ese síndrome del guardapolvo.
1: ¿Qué? ¿Cuál es? ¿No usar guardapolvo?
3: No. De otro color, tampoco celeste, porque viste que hay enfermeros, enfermeras que usan uno que es celeste, pero tiene que ser, no sé, verde, rojo, negro, amarillo, pero cosa que diga, ahí ves que no hay ninguno de blanco.
1: Claro,
3: ¿viste?
1: Te cuento algo.
3: Sí,
1: te cuento algo, mi
3: hijo. Dice, ay, pero era lo mismo que uno de blanco.
1: Pero te da cuiqui igual porque el olor que hay en el aire, vos viste, el olor que hay en el aire es el olor a hospital o a clínica o a lo que sea. Eso no lo podés disfrazar, Mariano, con nada. Te digo que mis dos hijos fueron operados de vesícula con la parascópica en el hospital de Monte. De maravilla, ¿eh? Una maravilla. ¿Sabés de qué color eran los guardapolvos de los médicos?
3: No.
1: A cuadritos.
3: ¿Cómo?
1: A cuadritos de todos colores. Parecían arlequines. ¡Qué lindo! ¡Qué lindo!
3: O sea, en medio de operarte estaban ahí como...
1: estaban como para hacer piruetas, pero qué lindo, Mariano. ¡Qué lindo! Los pañuelitos, los barbijos, el ambo entero... Todo como ya te digo, como si fueran arlequines. Así, colores...
3: Claro, en vez de estar en un hospital, decir, ah, pero estoy en el circo.
1: Claro, pero colores hermosos, colores que te alegraban la vida. Por ejemplo, un color naranja, un color verde, un color amarillo. Qué lindo, ¿eh? La verdad que, te digo, me sorprendió. Y qué buena atención también tiene el hospital de Monte, por favor. Así que bueno, acá estábamos acompañándote. Y te quiero contar que vos viste que en el día de ayer. Fue el día del Mercosur.
3: Ah, sí.
1: Y tenemos a nuestro querido Gustavo Arrieta.
3: Futuro gobernador.
1: Que es, ojalá. Pero que, bueno... Es uno de los que está en este lugar como vicepresidente. Y acá bajó un comentario. Como vicepresidente del Parlasur, participé en Curazao, Brasil. Brasil. De las reuniones de trabajo del Parlatino, le llaman allá. Que sería el Parlamento. En el marco de la constitución de la Comisión Especial del Caribe, y de las jornadas de seguimiento de la Alianza Parlamentaria para la Acción Climática y la Transición Justa. Junto a representantes parlamentarios de distintos países, por ejemplo, de América Latina y el Caribe, debatimos sobre cooperación regional, seguridad alimentaria, cambio climático y los desafíos que atraviesan nuestras comunidades. El parlamentarismo en el intercambio legislativo y en la articulación regional encontramos los caminos para construir herramientas comunes que nos permitan pensar a futuro y más justo, sostenible e inclusivo para nuestros pueblos. Mirá vos, esto fue justamente en el día de ayer, que fue el día del Mercosur. Comentar un poco, Mariano, ¿querías decir algo?
3: No, hay algo para...
1: ¿Qué pasa con Katy? Me parece que se iba a no sé dónde hoy, mi amor, que mañana no va a estar porque andaba...
3: ¡Ah!
1: No, mañana no...
3: Mañana decae la audiencia, mañana este programa va a estar...
1: Mañana no va a estar porque anda con unos problemitas ahí.
3: ¿Estás seguro?
1: No, grave.
3: Aparece acá y se sana de todo,
1: ¿eh? Aparece acá, te digo, y se le olvidó la enfermedad.
3: Acá diríamos que es el síndrome de la curación.
1: Sí, te digo la verdad. Y del optimismo y de la alegría. Pero es como que andaba media indispuesta, vamos a decir así. Así que me dijo, mañana me vas a perdonar, mi querida, pero todo puede cambiar en minutos, ¿o no?
3: Claro, mañana cuando queramos acordar.
1: Y mañana estamos con
3: para... No sé, pero acá atacaste, señores.
1: Y mañana, ¿sabes qué? Cantando como una loca en el micrófono, ¿o no? ¡Ay! ¿Cómo no? Mirá, ya está anotada, la primera anotada en A Viva Voz. ¿Cuándo será el día que me informen que el taller comienza a funcionar? Acordate que si vos querés pertenecer, podés anotarte en lo que es la Oficina de Adultos Mayores, Mozotegui 568, de 8 a 13 horas. No quedes afuera.
3: No.
1: Intentalo.
3: ¿Dejar las excusas?
1: Intentalo, salí. Vos decís, pero hace mucho frío, pero...
3: Frío.
1: Frío vas a sentir adentro de tu casa aburrido.
3: No me digas.
1: Y frío vas a sentir estando con un grupo de personas que seguramente tampoco los van a mandar a un lugar donde haya mucha o mucho frío. Así que, frío. Bueno, acá estamos. Y quería comentarte algo, Mariano. Quería comentarte algo.
3: ¡Socorro!
1: Y que siguen cerrando fábricas y fábricas y fábricas. Y en este caso, lamentablemente, es una fábrica textil. Mirá vos, te digo, quebró una textil sin aviso previo. Es decir, no había ni rumores, nada. Y echó a 460 trabajadores sin pagarles un peso. Mirá vos, te digo algo. Esto pasó en Villa Ángela, una localidad de Chaco, sí señor. Qué barbaridad, ¿eh? Pero sin que corriera la bolilla, viste, de que la cosa estaba mal o más o menos, que podía estar la posibilidad. No. Fue algo que de un momento para el otro, fue como cuando, te voy a comparar algo, ¿no? Que nada tiene que ver. Vos viste que en un tiempo acá en el cuartel de bomberos habían puesto un bingo.
3: Sí.
1: ¿Te acordás? Pero uno se había hecho habitué de, antes de hacer los mandados, ir y ver si probaba suerte. Yo te digo, la suerte no estaba conmigo.
3: Afortunadas tardes.
1: Vivíamos a guiso blanco porque lo que llevaba, me acuerdo que llevaba, mirá, un marrón.
3: ¿Marrón?
1: Lo que serían... ¿Qué sería hoy? Nada. Porque ni 100 pesos serían. Era un marrón.
3: No me acuerdo más cuál era el marrón.
1: Lo tengo ahí de recuerdo dentro de mi documento antiguo. Bueno, pero yo decía, llevo esto, hago las compras, pero decía, no, primeramente voy al bingo así, en vez de hacer lo que pienso hacer de comer, hago otra cosa más rica. Estuvimos meses comiendo guiso blanco, Mariano.
3: ¿Cómo es?
1: Porque me jugaba la mitad y me quedaba la mitad para cocinar, nada más. Pero aquí saco el tema del bingo y lo transporto a esto de que sin aviso previo quebró de un día para el otro, dejando a 400 trabajadores sin pagarles un peso esta fábrica textil. De que una noche, como las tantas que veníamos a los bomberos, al bingo, todo muerto.
3: ¿Cómo?
1: No había quedado, pero ni el rastro de que ahí había estado funcionando un bingo. ¿Qué pasó?
3: ¿Qué pasó?
1: De un momento para el otro, sin previo aviso. ¡Qué tristeza que sentimos! ¡Qué vacío que nos sentimos! Estoy comparando, pues una mala comparación, pero es más o menos así. ¿Qué había pasado? Que de un momento para el otro cambió el gobierno. Le dijeron, saquen eso de ahí, y bueno, lo único que quedó fue el club hípico, que no sé si sigue funcionando hoy día o no.
3: Ay.
1: No sé, te digo la verdad, no sé. Pero bueno, siguen cerrando, siguen con la motosierra, siguen con la guadaña, diría yo, porque con la guadaña anda el demonio, y este demonio sigue y sigue tras la gente que cada vez tiene menos y cada vez entra en más y más desesperación.

musical y después voy a venir con un tema personal, mi querido Mariano. Pero quiero comentarte igualmente antes, ahora que ya me baja acá como mi querida reina madre, como le digo, mi querida Marisa, anda recorriendo los distintos barrios, las distintas localidades, viendo qué es lo que necesita cada uno, haciendo cambio de luminarias, hablando con los encargados de cada sector, cómo anda, como te digo, en el centro de Cañuelas y anda también en lo que son las distintas localidades. Por todos lados, mi chiquita, a pleno, trabajando, que la gente la vea, que la gente la conozca, que la gente vea que realmente no tiene nada que decir, Pero bueno, sabemos que esto es así, que trabajan hasta días feriados, que trabajan hasta sábado y domingo, para tratar de que cada día Cañuelas siga siendo una tierra de oportunidades.

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0: Y acá estamos, acá seguimos compartiendo con vos este programa tan hermoso, tan lindo para mí, que lo puedo conducir, para mi querido Mariano, que puede hacer la operación técnica. Y bueno, acá estamos anotando también a gente que llama, porque la pregunta, acordate, del día de hoy, ¿qué es una bandana? Una bandana que no es un grupo musical.
1: ¡No!
0: Ah, no, no, no, no. Acá anoté a Walter Angó y a Carla, o a Carlita, como le digo yo, que dieron la respuesta correcta. Ahora te quiero contar algo, Mariano, porque vos, cuando eras, porque en algún momento de tu vida fuiste un nene, que fuiste, que fuiste al jardín de infantes, ¿o no? Antes no había lo que era como ahora, que o sí, ya apenas caminás y te mandan al jardín. No, no, no, no, no. Antes tenías, con que hicieras un año nada más de jardín, ya estabas como para entrar a la primaria. Te digo algo, el 25 de mayo cumplió sus 50 primeros años el jardín de infantes 902, perteneciente a la escuela número 15. El viernes este se va a hacer la fiesta, se va a hacer el aniversario, a partir de 1:30 de la tarde. Mi nieta, abanderada ella, en último escalón para entrar después a la escuela primaria número 1, con la cual el jardín 902 tiene acceso directo a la escuela 1, ahí irá junto a su hermano Genaro. Pero te cuento algo, porque fueron recibidos por nuestra querida y amada intendenta Marisa Fassi. Fueron con parte de los padres, y te digo que cuando la vieron era como que veían, no sé, el amor que Marisa transmite tanto a lo que son los niños, como a todo tipo de personas, como adultos mayores, es algo que yo digo, no se puede realmente inventar algo que no existe. No, no, no, no. Cuando la vieron venir, ¡ay, qué alegría tan grande que tenían estas criaturas! Te digo la verdad que se les iluminaron los ojos. Ahí estuvo Marisa con ellos, justamente hablando acerca de este 50 aniversario, que se toma como referencia también, y por eso te digo, Mariano, fue en algún momento, fuiste niño, y fuiste a cuando estaba el jardín de infantes pegadito o en la parte trasera de lo que era la escuela 15, ¿o no?
2: Sí, no sé si trasera, pero estaba unido, digamos.
0: Estaba unido. Sí. Ahora se está haciendo una maqueta, reconstruyendo el lugar.
2: Sí.
0: Y mi nieta me cuenta de que era como que había una sola pared de material y lo otro era como si fuera una casilla de madera. ¿Era así?
2: ¿Qué? La verdad, yo no lo recuerdo de madera.
0: Capaz que era madera revestida.
2: No, lo que sí puedo decir, que si hoy en día vas a la escuela 15, a tu escuela 15, hay una parte que quedó, o sea, una pared original que quedó ahí, creo que no la han volteado, creo que sigue estando, que no concuerda con la estructura moderna de la escuela, pero era parte de lo que era la escuela ahí, o parte del jardín, pero sigue estando, creo.
0: ¿Y eso?
2: Pero, sinceramente, yo para mí, yo recuerdo alambrado a la calle de tierra, juego, arenero, cuando la arena parecía que era sana, hoy en día parece que arena es como insalubre, pero no recuerdo que sea de madera.
0: Bueno, en la maqueta que están haciendo es como que esa pared todavía está, y no sé si estará la otra estructura, porque se toman los 50 años contando, no solamente desde que está en el nuevo predio, que está a una cuadra o dos de lo que es la escuela 15, el jardín 902.
2: El buen pastor.
0: Muy bien. Bien en el mondongo grande.
2: Claro,
0: claro.
2: Un barrio que no tiene cura.
0: Claro, digo, está pastor. ahí en la esquina. Y te digo que como fueron recibidos con nuestra intendenta, ya te digo, los nenes contentos, fueron las fotos bajadas en Facebook, el agradecimiento de las madres, y te digo que cada nene se fue con una bolsa tremenda, con un regalo hermoso. Una era como una de esas, viste, antes le decían cantimplora,
2: sí,
0: o caramañola.
2: También.
0: Muy bien. Y una pelota de fútbol. Así que mi nieta quedó bien. Ella quedó bien porque le regaló la pelota de fútbol al hermano.
2: Pero ¿por qué no le dieron una muñeca?
0: Pero la alegría más grande que tenían era el haber estado con Marisa. Marisa, que es puro amor.
2: Ahí está el tema.
0: Marisa, que es puro cariño con los chicos, y que los chicos cuando la vieron venir fueron y se desprendieron y la abrazaron y la aman, porque la persona no es que ella tenga dos caras, ella es así en todos lados. ¿Y cómo va a haber gente que no la quiere? La gente que no la quiere porque no la conoce, o porque la envidia, o porque la odia, pero no porque Marisa realmente no se haya ganado de la mayoría de los niños, y como te digo, de los adultos mayores, y de la mayoría de la gente de Cañuelas, y por eso es que la votan, el amor, porque ella es amor. Ella es un amor, ella no tiene amor. No se disfraza y se pone un traje que diga amor, bueno, en estas horas tengo que disimular. No. Así que como te digo, este viernes festejo gran en el jardín 902, en estos 50 años de vida que cumple, como te digo, contando la época cuando vos ibas, seguramente hiciste solamente el preescolar, no un jardín de 3 años, no fuiste pasando de sala en sala. No.
2: ¿Verdad? No,
0: no. ¡Ay, Dios! Y eso que no es tan viejo, por favor.
2: Yo estuve en ese jardín. Ahora, si vos me vas a preguntar si estuve 3 años, 2 años.
0: No, ahora apenas caminan los chicos, ya van de cabeza. O yo no sé si porque las madres se lo quieren sacar de encima a los chiquitos que lo mandan tan chiquitos.
2: Señora, su hijo ya tiene que estar en... pero yo lo quiero dejar acá porque me es más cómodo.
0: Y bueno, viste, hay muchas que tienen esto de que trabajan, lo tienen que dejar en algún lado, pero hay otras que realmente tan chiquititos. Yo te digo la verdad, Sabrina y Matías, que son mis hijos mayores, ninguno de los dos fue ni a preescolar, porque no era obligatorio. Después Agus sí fue al último, que es a la naranja, que de ahí ya vas directamente a la escuela, porque era obligatorio.
2: La verdad, ni siquiera sé si la sala tenía nombre.
0: Bueno, hoy mi nieta está en sala naranja y ya es la última, o el último año, antes de ingresar.
2: ¿Alerta?
0: Como te digo.
2: ¿Alerta naranja?
0: Alerta naranja. Ya es la sala anterior a lo que es pasar a primer grado de la escuela número 1. La escuela de mis amores, mira vos, ¿eh? Así que Genaro está ahí, Juana va a estar ahí, pero bueno, 50 años no es un día, ¿eh? No. Acordate que va a haber torta, así que yo pienso 1:30 es el horario. A las 3 que vayamos, por ahí un pedacito de torta ligamos, ¿eh?
2: ¿Qué día dijiste que es?
0: El viernes.
2: Señores, este viernes no hay programa de radio. Tiene un compromiso que se acordó.
0: No, pero lo que pasa, ¿sabes qué? Que dicen 1:30, pero nunca empieza puntual.
2: ¿O no?
0: Puntual. Una gran fiesta, gran, ¿eh? Se están preparando con bombos y platillos. Así que allá iremos un rato, aunque sea para ver, en el caso tuyo, a comer torta, pero en mi caso, para ver a mi nieta. Así que bueno. ¿Algo más, Mariano, en este momento? La pregunta. La pregunta es, ¿qué es una bandana? 422-090-620138. ¿Cómo no vas a saber lo que es una bandana que no es un grupo musical? Se puede colocar en varios lados, ¿eh? Sí, se puede colocar en varios lados.
2: Bueno, acá tengo avisos atrasados, como gracias por el tema, beso grande, dice Sabri.
0: Ah, bueno, bueno, quiere decir que lo escuchó y después se durmió una siestita, ¿o no?
2: Claro. Y... hola, hola Dorita, hola Katy, hola gente hermosa de Cañuela, Villa Adrián y alrededores, bendiciones para todos.
0: ¿Quién puede ser? No,
2: ¿quién puede ser? ¿Quién puede ser?
0: Mi querido Leo Castro, que le mando.
2: Me un tema, me dice tatá. Entendemos eso que va a costar todo. Después dice, ahí va la nietita de un gran amigo del corazón de Jorge Meji.
0: Ah, mira vos.
2: Se puso re contenta cuando la vio a Marisa. Ah, ¿dónde esto ha sido?
0: Ah, seguramente en la foto cuando fueron al municipio. Porque no fue en el Tedeo en esa foto, ¿eh?
2: No.
0: Fue recibida, o fueron recibidos los alumnos del 902 en el municipio. Aclaremos.
2: Aclaremos, dijo.
0: Leemos. Muy bien, ¿algo más para contar?
2: No.
0: Te quiero contar algo, Mariano. Te quiero contar algo porque... Viste que uno a veces dice que no hay cambios o que no hace cambios en su vida porque tiene convicciones, porque esto, porque... Yo sé que hay cosas en las que no voy a cambiar nunca mi manera de pensar, pero en otras es como que... hay algo que no me empezó a gustar y que era feliz cuando iba a empezar. Estaba contenta. Pero te digo la verdad que esa alegría se... pincho.
2: Se fumó.
0: Sí. Bueno, como gas de buzo, dicen. ¿Viste los buzos que andan bajo el agua?
2: Sí.
0: Muy bien. Te voy a hablar del Gran Hermano. ¿Te acordás la alegría que tenía? ¡Qué desastre! ¡Qué desastre!
2: No lo miro.
0: ¡Qué desanimada estoy! ¡Qué bajo ha caído ese programa! ¿O es que a mí me agarró el viejazo de golpe?
2: Ajá.
0: Pienso que a lo mejor es eso, ¿eh?
2: Mira, yo sé que vos decís que vos mirabas el programa antes de ver la realidad del país, no o ver el noticiero amargándote, vos preferirías ver...
0: No. Pero que ahora te digo una cosa,
2: Mariano. Veía, ¿no?
0: Ahora te digo una cosa. Ponés en la balanza y no sabés si ves Gran Hermano o ves política, porque es todo la misma mugre. Te digo una cosa. Mujeres, prácticamente para una noche de gala que se supone, desnudas, prácticamente en corpiño y bombacha con un arriba transparente que yo te digo, para sacarles esa tanga que se ponen, tienen que llamar a alguien que las ayude.
2: ¿Ayuda?
0: Así andan durante todo el programa. Para mí, aclaro, como mujer es un choque. El año pasado Gran Hermano no era así. Es más, hay una mujer que se llama Sin Collas, Sin Pollos, qué sé yo. Pero es una mujer que debe estar rondando los 60 años y vos en una casa donde son casi 20 o más de 20...
2: Ven.
0: No podés decir, me voy a meter a una de las piletas que hay de agua caliente, desnuda. Es como que no va. Ahora me dicen en casa, las mujeres de la casa, en cuanto a que yo critico la manera de vestir, porque prácticamente andan con sus senos, con sus prótesis al aire, con su cola al aire... todo al aire. Yo digo, ¿cómo cada vez que hay un programa televisivo y que hay un varón que le tiene que mandar saludos a alguien, le manda saludo al novio? Si las mujeres están regaladas, Mariano. Es mi mirar ese programa que digo, yo ya pasé a no mirarlo. No mirarlo porque es como no que me da vergüenza ajena tanto exhibicionismo. Hay chicos del otro lado. Ahora me dicen mi hija, ay mamá, van a Cañuelas o van a cualquier otra localidad y van vestidas así porque es lo que se usa. ¿Qué se usa?
2: Nada.
0: ¿Andar desnuda? ¿Andar semidesnuda? Yo digo, ¿qué atractivo puede tener para un hombre que ni... Si vos miraras un programa solo, Mariano, y las ves vestidas, bueno, canta bingo. Porque hay una que más o menos no se ha visto de esta manera hasta ahora, y es Charlotte Caniggia, que se la ve con unos vestidos de fiesta espectaculares, pero la tipa es raro si muestra hasta la rodilla, hasta hoy. Por ahí, hoy
2: hasta, hasta que se contaste.
0: ¡Ey! Pero ahora que vos me digas, la bomba tucumana que participa en el programa. La bomba tucumana tiene más de 50, yo diría más de 60. Y andar con una bombacha metida bien en la cola, con una pollera transparente, es algo que para mí, ahora aclaro esto, para mí, queda fuera de lugar. Para las jóvenes me dicen, ay mamá, es lo que se usa. Para mí no va.
2: No va.
0: Es más, este programa para mí perdió el gusto y la alegría que tenía cuando iba a comenzar. Qué desagradable, por favor. Qué desagradable total el ver a mujeres prácticamente... Yo digo, en cualquier momento, así como esta mujer dice, ¡vamos a la pileta, acompáñenme! ¡Vamos que nos bañamos desnudos! Bueno, ponen, viste, como la cámara borrosa en lo que es la parte de la cola y la parte de los pechos, pero se mete al agua, después viene uno de los de la casa, se saca su slick o su boxer, también ponen la luz ahí que no se note bien, pero están todos desnudos adentro del agua. ¿Qué ejemplo es esto? Ahora yo digo, ¿esto tendrá el rating que tenía el año pasado, Gran Hermano? ¿Les gusta tanto lo que es la pornografía? Porque esto es pornografía pura para mí, ¿eh?
2: Sí, estoy de acuerdo.
0: Ah, claro, para mí es pornografía pura. Porque que vos me digas, salen así, una noche de baile en Cañuela, después no se quejen, por más que nadie tenga derecho a gritarles algo, porque alguno algo les va a gritar o no. O por eso es como lo que te decía, que un varón, cuando manda saludos a su amor o al amor de su vida, dice, él se llama Esteban, le mando saludos a Javier, el amor de mi vida, porque tienen todo al alcance de la mano, ¿te das cuenta? Y esto no atrae, porque me acuerdo que mi madre siempre decía, no es lo mismo mostrar que insinuar. Antes es capaz que un hombre se tiraba al piso cuando el viento levantaba la pollera de una mujer.
2: ¡Como tierra!
0: ¡Ey! Pero ahora no necesitan eso. Y más en Gran Hermano. ¡Qué desastre todo, eh! ¡Qué desastre todo! Después me estaba acordando también de un país que fue quemado con azufre y con llamas de fuego en la antigüedad, Sodoma y Gomorra, por la degeneración que había. Este es un programa realmente que se ha convertido en un programa no recomendable, pondría yo, como ponían años atrás, ¿te acordás? A las 10 de la noche, horario, sí, ¿no?
2: La de protección al menor, los niños quedan bajo su exclusiva responsabilidad, los señores.
0: Ahora los nenes que miran, los padres Gran Hermano, y ven esto, ven prácticamente hilos por todos lados y que no se saben cómo los pueden llegar a sacar. Y al otro día, es capaz que pasaron 24 horas, Mariano, están con el mismo hilo puesto. Ay, por Dios. Pero bueno, debe ser la moda, como dicen mis hijas. Para mí, esto no va. Y acá me van a, cambiando de tema, que habían dicho que este fin de semana era fin de semana de ferias. No.
2: ¿No?
0: No, acá me está contando mi querida Cecilia Campagnoli que solamente en Uribe hay. Así que,
2: bueno,
0: muy bien.
2: Vamos para allá.
0: Vamos para allá. ¿Tenés el tema que había pedido Leo?
2: No, no.
0: ¿No? ¿No lo tenés? Pero igual, estamos en 14:54, en un día, acordate, color violeta, donde tenés que tener mucha precaución.
2: ¿Te lo dejas ir?
0: ¿Eh?
2: Te lo digo yo.
0: ¿Al qué?
2: No la dejes ir, te lo digo yo. ¿Quién es?
0: Violeta. Ah. Pero bueno, acá estamos y te voy a dar la respuesta. La respuesta correcta a todos los que han llamado y que una bandana es un pañuelo.
2: ¿Un pañuelo?
0: Sí. O una tipo cofia que se puede usar tanto en la cabeza o muchos la usan en la muñeca. Y más cuando estaban, ¿te acordás? En esto de pedir los derechos de la mujer, que se colocaba el pañuelo en verde, era en la muñeca o en el, la cabeza. Eso es una bandana. Así que a todos los que contestaron, les digo que la respuesta es correcta y que ya están todos anotados.
2: No.

0: Y falta 4 minutos nada más. Quiero agradecer a todos los que nos escuchan todos los días. Acá estaremos hasta el viernes, si Dios quiere, semana corta. Después no tenemos un feriado hasta el 20 de junio.
1: Bueno, eso... por, ¿y cita médica?
0: ¿Eh?
1: ¿Cita médica?
0: Por ahora no.
1: ¿Cita de Aníbal?
0: No, no, mucho frío. Él irá, yo no. No. Yo tengo que cuidarme porque es increíble cómo están aumentando los casos de broncolitis, de pulmonía, neumonía. Todo lo que es afección respiratoria es tremendo. No dan abasto. Te imaginas una cosa. Teniendo todo lo que necesitaban en el gobierno anterior, no daban abasto para atender a tanta cantidad de pacientes. ¿Te imaginas ahora que prácticamente los hospitales y las clínicas han quedado a la deriva, han quedado a la buena de Dios? ¿Cómo poder curar una enfermedad de este tipo? ¿Cómo poder comprar un remedio? Así que bueno, acá estamos. Ya nos vamos.
1: No.
0: Sí, nos vamos hasta mañana, Marian. Que pases una buena tarde, que todos ustedes tengan una buena tarde en familia. No se desabriguen, no se confíen. Hay humedad, pero cuando baja el sol empieza el frío. Ah, mamá.
1: Frío.
0: Y mantené tu boca en lo posible, haceme caso con barbijo. Usalo. Que no lo tengas que usar por orden médica, que lo tengas que usar por prevención, para cuidarte vos y para cuidar a tus seres queridos, ¿está? Porque ahora, ¿quién no estornuda? ¿Quién no tose? Por ejemplo, acordate, hacelo doblando el codo ahí adentro para no esparcir virus y bacterias para todos lados. ¿Queda claro?
1: Claro.
0: Nada más por el día de hoy. Hasta mañana les digo, pero primeramente les pregunto, ¿eh?
1: ¿Qué va?
0: Mañana, Dorita, con vos.
1: ¿Sí?
0: Vos.
1: ¿Qué?
0: ¿Vas a estar allí?

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